0: Es la 1:02.
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1: Es la 1:31.

0: Son las 2:02.
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1: Son las 2:31.

0: Son las 3:01.
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1: Son las 3:33.

0: Son las 4:01.
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1: Son las 4:33.

0: Son las 5:02.
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1: Son las 5:33.

0: Son las 6 de la madrugada.
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1: Son las 6:30.

0: Son las 7:02.
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1: Son las 7:32.

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0: Son las 8:01.
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3: Son las 8:31.

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0: Son las 9:01.
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0: Bueno, señores, bonaní, ¿cómo estamos? Bonaní, como en catalán, bonaní. 9 de la mañana y estamos ya aquí en marcha.
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0: donde ustedes me ven aquí, bueno, me levanté, yo creo que serían las 5 y 7 minutos de la mañana. Estaba un poco turbulento yo de la barriga, un poco medio ahí, ¿no? Aparte de anoche acostarme temprano, que ni vi 24 horas ni nada, no, no. Me levanté esta mañana y mi hijo también se levantaba a esa hora, pues más o menos por ahí se va a trabajar. Y claro, me despertó, me puse a ver una película. La tele en marcha y coño, hasta me afeité un poco, que mira, ayer estuve con la endocrina, con la peluquera mía. Mía no, todo, peluquería Ana, aquí en la Villa de Santa Brígida, que es mi endocrina también, que lleva el peso mío, la imagen mía y todo eso. Cuando yo voy, por ejemplo, de viaje, me la llevo a ella para que me mantenga bien peinado y, en fin, todo lo que conlleva eso.
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0: ¿qué menos, coño? A lo mejor me voy a comer algo y me dice, señor Javier, no se pase, no, bueno, está comiendo mucho azúcar. Este es un pico aquí, no hace nada, no. No, no, no, no, no, no, no, no se me eche fuera del plato, señor Javier.
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0: Porque usted frecuenta mucho allá si fuera el plato. Un día se lo dijo una niña a mi madre. Teresita, Teresita, tenga cuidado con su hijo Javier, que se está echando fuera el plato.
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0: que... Yo estaba en el cuartel, sí, pues estaba ahí en la Curroa. Con 20 años ya me estaba echando fuera el plato. Hasta que ya no he vuelto a caer dentro del plato más, ni con un cucharón. En fin, que uno va, ¿cómo se llama? Va aprendiendo a base de la vida, te va enseñando a caminar y a pensar y a hacer. Y gracias a Dios que lo sinvergüenza que uno es ahora, no lo era cuando uno era más joven, me refiero, ¿no? Porque es como todo. Usted ahora mismo hace calor, un calor a lo bestia, ¿vale? Hace calor por todos lados, ¿eh? Y a lo mejor cuando yo tenía 20 años también hizo un calor a lo bestia como ahora. ¿Pero qué pasaba? Que yo no sentía ese calor porque tenía 20 años. Tus 20 años, ¿entiendes? Y ahora con 50 nada, pon 60, ¿vale? Tengo 60, tengo ya. Con 60 años, pues el calor no es que haya aumentado, es que yo he ido bajando temperatura atmosférica dentro de mi cuerpo. Aunque ahora mismo, por ejemplo, a mí se me calienta el motor del coche y el motor mío, por ejemplo, yo no me acelero, voy despacio, aflojo la pata, me dejo ir un poco, pero no castigo el vehículo, ¿me entiendes? Pues el cuerpo humano es lo mismo, ¿no? No se puede castigar.
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0: Bueno, buenos días, ¿cómo están ustedes? Todo el mundo bien, todo atado y bien atado, ¿no? Como dice el amigo Paco Santana.
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0: Vamos a ver a quién hoy le toca el las felicitaciones hoy, miércoles 22.
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0: Por si ustedes no lo sabían, hoy era miércoles 22. Era y es.

0: dice por aquí que hoy es día, según el almanaque que tenemos aquí, hoy es día de Santa María Magdalena. ¿Eh? Santa María Magdalena. Y yo no dejo de recordar siempre cuando llega esta época, yo este santoral, que yo tenía una profesora en el colegio, señorita Magdalena, estaba Maruja, era la hacía de José Marrero en la lechuza, profesora ella, no sé qué se han hecho, pero Magdalena era una profesora que yo tenía, que me educó y me enseñó lo poco que sé, me lo enseñó Magdalena. Bueno, pues Santa Magdalena, y era una santa también, Santa Magdalena, que fue coronada santa, según el informe que me acaba de mandar el amigo Paco Santana ahora mismo, que me acaba de entrar, dice que Santa Magdalena fue una señora que en los tiempos inmemoris era la esposa de el apóstol San Francisco. No, ni el San Francisco de Javier, ni de así, ni nada, sino el apóstol San Paco, de aquella época. Y Paco era tener una ferretería, bueno, hacía herraduras para los caballos, herrero. Y un día le preparó el bolso a su marido Paco para que fuera a trabajar a la herrería, y le puso un bocadillo de manteca de cochino, porque habían matado un cochino en aquella época, y le puso un poquito de manteca, que después de ahí se inventó la mantequilla, la niña primero. Y después vino ya otras mantequillas. Vino tulipán con sal y tulipán sin sal. Pero Paco, su esposa, se puso a hacer, le hizo unas magdalenitas para que se las puso en el bolso. Cuando llegó allí, la repartió entre todos los trabajadores de la herrería que estaban haciendo herraduras para los caballos del ejército de que tenía que defender el castillo de Roma, donde estaban ellos. Y Paco repartió las magdalenas, qué ricas están, ¿eh? Entonces le digo, sí. Y estas magdalenas, no le digo estas magdalenas, esta especie de bollo, ¿qué bollos son, Paco? Le dijo. Paco contestó, esto dice mi mujer que es magdalena. Y los trabajadores, coño, pero qué ricas están, qué buenas son y tal, igual. Si, coño, tu mujer es una santa, ¿eh?
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0: con mí. Y al arzobispo de aquella época, según me pone aquí Paco Santana, pretérito Hipólito de no sé qué, dice que no le cago tu remedio, sino que elevarla al santoral, Santa Magdalena.

0: En fin, que felicitaciones, ahora vaya en serio a todas las que lleven el nombre de Magdalenas. En su onomástica hoy tengan un propicio día lleno de felicidad y lo disfruten.
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0: Y cualquier parecido con la realidad, por siempre, digo siempre lo mismo, es pura ficción.

Bueno, vamos a ver cómo llevamos la mañana. También está la amiga María José de la Huevita, me manda una nota. Dice, mi hermano Paco está en San Miguel, en la planta 1, sala 7, Campo García, Francisco. Dilo por la radio para si la gente... para que la gente lo sepa, ¿no? Hermana o hermano de María José de la Cuevita en Utiaca, nuestra amiga María José. Así que felicitaciones para... Digo felicitaciones, Jesús. Fela que me está escribiendo, felicitaciones para... bendiciones, felicitaciones, dice. Y a mi sobrina Fabiola también. Es una niña muy buena, Javier. Es una santita. También me pone por aquí. Fela, pues. Fabiola, de parte de Titi, Fela es mira tú que tenga un. Fela, no, sí, no, bueno, yo, Magdalena, no sé, qué sé yo, la pobre, ¿no? Si me dio clase a mí, me imagino que estará un poco ya también con su edad, ¿no?

Hoy a las 5:30 ahí en Flor Canaria pueden bailar con Géminis.

El sábado también en Flor Canaria tienen una dieta marindo en la milagrosa Dulce Cacao. El sábado a las 9 en la milagrosa, 9 de la noche, ¿vale? No. El sábado es 6:30 en Flor Canaria, un poquito más tarde. Y así nos vamos al sur, el tablero de Maspalomas tiene a Géminis el sábado, 9 de la noche, y el domingo, Parranderos del Sur. Y en el Castillo de Romeral tienen el sábado a las 9 de la noche a los Brillantes. El sábado en Barrial de Galdar, los Parranderos del Sur. En San Mateo,

0: Para más información puedes consultar nuestra
1: sí.
2: Venga, gracias a ti. Adiós, chao. Buen día.
3: Buenos días, Javier.
2: ¿Qué pasó, Vicente? Perdona por hacerte esperar, pero me estaban llamando de para que si me muero.
3: ¿Qué estás hablando tú, muchacho?
2: Que sí, coño, que me acaban de llamar para si me muero tener una caja de incineración y todo.
3: Ah, ya, bien, bien, tire.
2: No, ya se lo di, ya. Dice que.
3: Le falta un tornillo todavía.
2: Que lo que tengo que pagar, me estaba diciendo esta mujer ahora. Generalitán se llama la. Esto.
3: Ya.
2: 14 euros me dijo que me cuesta a mí pagar la funeraria.
3: ¿Al mes?
2: Al mes.
3: Oh, ¿y yo igual?
2: Claro.
3: ¿No? Y caía...
2: ¿Tú sabes lo que decía mi padre? El padre Hansi.
3: Sí.
2: Que mi madre le dijo un día, dice, mira, échate dos copas menos y deja el dinero para pa pagar la funeraria. ¿Sabes? Y le dijo mi padre, dice, yo me hinco las copas de ron y cuando me muera, cuando le llegue el mal olor, ya me enterrarán, dice.
3: No, ya. Yo la risa, estos días no más la risa, porque se fue un amigo mío, y siempre, y ya está descansando.
2: ¿Se fue?
3: Se fue.
2: ¿De dónde era? ¿Quién era?
3: El San Mateo.
2: ¿De?
3: El San Mateo.
2: ¿Y quién es el que se murió?
3: A lo mejor tú no conoces, ¿viste? Era harto, No me acuerdo el nombre ahora.
2: Pues...
3: ¿Tú sabes dónde viven ellos? Una iglesia pequeña que está la pata atrás.
2: ¿Sí?
3: Hay una iglesia pequeña por allí. ¿Eh?
2: La feria.
3: ¿Sí? Por allí viven ellos.
2: No sé, Vicente, no sé. A mí lo que me extrañó es que no haya llamado, que yo empecé el lunes y a día de hoy no haya llamado.
3: No, el lunes estaba ocupado, hablando con Valentín y todas esas cosas. Sí. Y tu primo también vive en Tenerife.
2: Sí.
3: Y estaba un poco liado.
2: Sí.
3: Y ayer fui a ver un amigo ahí en Valo, a echar una mano.
2: Ah, no me extrañó a mí, yo dije, coño, Vicente, ¿tendrá novia ya que no quiere saber ya de uno?, dije yo.
3: No, si tenía una novia, a ver, estaría también con ella y...
2: Vamos a hacer un trato, Vicente, ¿tú quieres hacer un trato conmigo? Como buenos amigos, tú eres buen amigo mío.
3: Venga,
2: y
3: a ver.
2: ¿Tú me aprecias a mí?
3: ¿Yo?
2: Sí.
3: Bueno,
2: Yo te aprecio a ti.
3: Yo hace años te conozco, a ver.
2: Por eso, pero yo te aprecio, vamos a hacer un trato, tú y yo.
3: A ver qué va a decir ahora.
2: No, yo te voy a hacer un trato.
3: ¿Qué?
2: Tú después dices sí o no, si quieres o no quieres. Porque yo reconozco que tú usas buen perfume y tienes tu... Sabes bailar, cosa que no sé yo, y todas esas cosas, ¿vale?
3: Sí.
2: Vale. Entonces, yo el trato es que te... Que digo, vamos a buscar una novia, ¿vale?
3: Sí.
2: Esto entre tú y yo.
3: ¿En dónde? ¿Dónde se busca?
2: La buscamos, donde sea, la buscamos, ¿vale?
3: ¿El Repoche? ¿A la calle de Repoche?
2: No, coño, a buscar la calle de Repoche. No, una novia seria, Vicente, ¿vale?
3: Ah.
2: Yo la quiero para que me fregue, para que me planche. Y para que haga las cosas en mi casa, que hoy tengo un montón de cosas que hacer, ¿vale?
3: Y ¿Tú estás haciendo que voy yo para arriba yo a hacer todas las cosas?
2: No. Nosotros buscamos... Yo me pongo a buscar a la novia. Y tú también.
3: Sí.
2: Si tú la consigues, tú me la prestas a mí. Y si yo la consigo, yo te la presto a ti.
3: Yo las cosas prestando...
2: No la
3: uso.
2: No, las cosas de montar no se presta, dices tú.
3: No.
2: Coño,
3: eso es pecado, a ver.
2: No,
3: es pecado porque y tú tenías una y tú
2: coño, me prestas
3: la tuya.
2: Vamos a ver, yo te la presto, Vicente, pero no hay que decirle, no hay que decir la verdad. Sí, ¿me entiendes?
3: Sí, ya.
2: Yo lo único es que cuando la abrace a ella, o ella me abrace a mí, y no me diga, ay, Vicente, apriétame, ¿me entiendes?
3: Mira, se llama Pepe. Pepe.
2: Pepe se llama.
3: Sí.
2: Pues no sé.
3: Yo me acordé ya de él, sí.
2: Ah, pues no sé.
3: Era harto, y todo eso. Dime, sigue, a ver.
2: Que digo yo que la cogemos para los dos, Vicente.
3: Sí.
2: El primero que la consiga, tú me la prestas a mí, yo te la presto a ti.
3: Bueno, yo
2: no tengo ningún problema en prestarte.
3: Y si consigo yo a la enfermera, ¿qué haces tú?
2: Hombre, yo me la traigo cuando me toca a mí, me la traigo para arriba.
3: ¿Por la noche, por la mañana?
2: A ver, Vicente, yo te la dejo a ti a las 8 de la mañana.
3: Sí.
2: Y hasta el día siguiente a las 8 de la tarde.
3: Sí.
2: ¿Entiendes? Está toda la noche conmigo para que le dé tiempo de estar toda la noche. Sí. Toda la mañana después para recoger y para estar hoy, y por la noche te la doy a ti.
3: Y después tú puedes echar todo.
2: No, y después se queda contigo hasta el otro día.
3: ¿Eh? Y yo ya lo veo atrás.
2: Ahora te digo, ahora. Si después no se quiere ir, ya te jodí, Vicente.
3: No, a mí
2: que. No, a mí no me vengas a reclamar.
3: No, yo tengo bastante, a ver, para elegir.
2: No, ¿dónde?
3: No, a ver, yo las tengo, no te preocupes.
2: Sí.
3: Somos a Piñón, tengo yo amiga a Piñón.
2: ¿Qué tiene?
3: Sí.
2: Pero para bailar nada más, Vicente, para bailar dos canciones, para eso yo no quiero una amiga.
3: Una lenta y todo eso.
2: No, paso no. Si yo tengo una amiga, Vicente, es para que fregue, para que...
3: Que te planche.
2: Exactamente, para todas esas cosas.
3: Y que te haga que
2: yo,
3: la
2: yo, no, bueno, no, eso no. Pero, por ejemplo,
3: se siente
2: a ver la televisión conmigo, y yo le digo, ay, qué tenso estoy de los dedos de los pies, por ejemplo.
3: ¿Entiendes? Un masaje ahí en las piernas.
2: Claro, claro.
3: Y la espalda atrás.
2: Aquí arriba, aquí en el cuello. ¿Sabes?
3: Eso está cargado. Cargado.
2: Eso está cargado, eso está tenso.
3: Muchas cosas más. ¿Tú compras la nata y todo eso?
2: ¿La nata y la fresa?
3: La fresa, y la nata, y borracha todo. Y que esté fresca la nata,
2: Claro.
3: Fría.
2: Sí, señor, esto... El otro día me escribió la enfermera. El lunes.
3: Saludos,
2: fue.
3: Enfermera.
2: El lunes. A ver dónde está aquí.
3: ¿Cómo anda, enfermera? Solamente está ocupada.
2: No, ahora está durmiendo. Bueno, es la hora de despertarse ahora.
3: Ahora mismo son las 10.
2: Sí, pero ella no se levanta temprano, me dijo.
3: Ya. Yo me levanto a las 6:30 o 7 de la mañana.
2: Las
3: cosas. Y nada.
2: Me puso aquí Santa Placeda.
3: Hay un señor aquí, el vecindario, Javier, que te escucha todos los días y su mujer también.
2: ¿Cómo se llama?
3: Tú eres una persona que habla bien.
2: ¿Pero cómo se llama ese hombre?
3: Vive por la plaza Ferrer.
2: ¿De San Rafael?
3: Sí.
2: ¿Y me conoce a mí?
3: No sé, te he escuchado en la radio. Yo le dije que fuera un día a la emisora. No lo he visto, estos días no lo he visto.
2: Dale recuerdo, Vicente.
3: Yo solo voy a ver si, viene por aquí a comprar algo.
2: Sí, coño, me la veo, hombre.
3: La persona que vale...
2: Ahí vamos a escuchar, ¿no? Taxista. Yo te dije a ti que yo un día vi a Yolo.
3: No, sí, me lo viste, sí.
2: Te lo dije, ¿no?
3: Un saludo de Yolo y familia.
2: Sí, está trabajando, me dijo.
3: ¿Está trabajando, claro?
2: ¿Eh?
3: ¿Está trabajando, eh?
2: Sí, que ya se va a jubilar, ¿eh?
3: ¿Ahora mismo?
2: Sí.
3: ¿Ya tiene ya sus años ya?
2: ¿Cholo?
3: Que yo vi a...
2: ¿Cholo es Cholo más chico que yo?
3: No, yo voy a cumplir ahora el 31.
2: A ver si viene a grabar un par de canciones para la radio, a ver. Porque...
3: Y había, y tú no haces la gala, a ver.
2: ¿Eh?
3: No puedo hacer la gala este año.
2: ¿En vecindario?
3: Así lo hace, hombre, para
2: claro,
3: ir.
2: Claro. No, vamos a hacer vecindario.
3: Así se monta conjunto y dos. ¿Tú sabes que vi esta semana con el carro?
2: ¿A quién?
3: Este... Los tamarindos, este... Lorenzo.
2: Lorenzo dice que venía para la radio y esta semana. Vamos a ver el día que viene.
3: Es joven todavía, ¿eh?
2: ¡Lorenzo!
3: Bueno, no sé qué edad tiene, solamente...
2: Lorenzo es como un Messi.
3: ¿Sabes cómo? Como un Messi, cuidado.
2: Lorenzo es como
3: España,
2: un Messi.
3: Y España ganó todavía. ¿Y tú no querías que ganara España?
2: Que yo no quería ganar a España, ¿quién te lo dijo?
3: ¿Eh?
2: ¿Que quién te lo dijo?
3: Yo no las cartas, había yo vino las cosas, yo tú lo dijiste esto la otra semana.
2: Yo dije que ganaba.
3: Oh, y ganó. Sí, ahora espera bueno. 4 años, a ver. Espera 4 años ahora. Y ahora tiene la segunda estrella.
2: Ya, vamos a ver lo que pasa ahora de aquí para adelante.
3: Hoy juega Las Palmas, hoy.
2: Ay, es verdad, que juega Las Palmas a las 6, ¿no?
3: A las 6 o a las 8,
2: ¿eh?
3: No sé, no miro todavía. Espérate un momento, voy a... Es a las 8.
2: Televisión Canaria, ¿eh? Me parece.
3: La Canaria, sí. Ahora empiezan los partidos de... Y todo eso.
2: Televisión Canaria, ahí...
3: Aquí no sé nada.
2: Aquí no. Unión Deportiva Las Palmas, Orlando Pirates. Oportunidad para medir el proyecto de Rubén de la Barrera. Horario donde ve la clave del primer partido que la enfrenta Orlando Pirates. Marbella continúa su preparación. 22 de julio. Hoy es 22, ¿no?
3: Sí.
2: ¿Pero la hora?
3: ¿Eh?
2: A ver si dice la hora.
3: No, la hora no.
2: 18 horas. 18 horas, dice. A las 6 de la tarde, Vicente.
3: Escucha esto, Javier. A ver si puedo. Espérate. Vamos, mi niña. Trabaja.
1: Un lindo día, ¿cómo estás? Un feliz martes del mensaje hermoso. Si tienes la razón, mira cuántos años ha pasado. Y sigue como la amistad sigue intacta, tal como te conocí ese día. Me alegro altísimo. Esa amistad parece como si fuese ayer nomás. Pero cada día más fuerte y más bonita y hermosa. Te mando un abrazote grandote, bendiciones.
3: ¿Qué te parece, David?
2: Coño, Vicente, es tu amiga de allá. ¿Tu amiga de allá?
3: Sí, la amiga de allá, sí.
2: Coño, ¿y todavía dice que te quiere?
3: Claro que sí, a ver. Y son 7 años, a ver.
2: Joder, pero no viene más para acá.
3: Y este año somos 8 años más.
2: No, pero no viene más.
3: Tú te preocupes que ella viene. Ella es buena, tú lo ves, cómo habla.
2: Intacto, dice que está intacto.
3: ¿Intacto, claro? Ajá. ¿Intacto qué es? Estamos yo y ella.
2: Sí, que todavía se quieren ustedes.
3: Yo también la quiero a ella. Y ella también.
2: ¿Y te manda WhatsApp? Ahora que está durmiendo, ella ya está durmiendo.
3: Sí, sí.
2: ¿A qué hora se levanta ahora? ¿Allá que de noche o de día?
3: Ahora son las... Va a ser la...
2: Ahora son las 9:30, pisco pasada.
3: Sí, son 6 horas allá. Y a las 3 de la tarde, ¿será?
2: Allá son las... ¿Cómo va a ser más allá? ¿Será más atrás?
3: Son 6 horas, había.
2: ¿De adelanto?
3: Ahora está durmiendo ahora.
2: ¿Ahora está durmiendo?
3: A las 4 de la tarde...
2: ¿En las 8?
3: Las 8 en la mañana.
2: Está bien, ¿no? Está bien.
3: A las 3 de la tarde eso...
2: Oye, ahora ¿y la enfermera qué? ¿Ahora la enfermera oyó eso?
3: Ella no oye eso.
2: No oye, no. Y ahora ya perdiste ya.
3: Nah, somos amigos. Sin Rosy.
2: Esa amiga sin derecho a Rosy.
3: No, había una pista bonita, y tú lo tienes también con todo, Javier.
2: Oye, pásame el teléfono de ella y yo te paso el teléfono de otra.
3: No, ¿qué va?
2: No.
3: No, ¿qué va, Javier? Eso no se puede hacer, Javier.
2: Coño, bueno, si estamos de acuerdo en poner el primero que la encuentre, la compartimos.
3: No. Saludo Pili y la madre, un saludo Pili y la madre, me acordé de ella ahora, los dos. Buena gente también. Y también a Carmen Sardina, saludo de Carmen Sardina.
2: Ayer me escribió Carmen Sardina, yo le mandé un saludo ayer.
3: ¿Cómo está ella?
2: ¿Carmen?
3: ¿Está mejor ya?
2: Sí, no sé, porque dice que se ve una pierna... Se le echó fuera el boliche de...
3: Bah, no huele,
2: Eso duele, ¿eh? Y tenía la pierna mala, dice. No podía bailar ni nada.
3: Un saludo a Teresa también.
2: Ella va a ir a Castillo Romerá, va a bailar.
3: ¿Los sábados?
2: Será, yo qué sé, Vicente, yo no voy, pero... Según ahí, me dijo una vez...
3: Ahí baila bien, Había un bar ahí bueno, ahí un bar...
2: Ah, mira, ya la enfermera se levantó.
3: Ya te dijo algo, ya.
2: Ya me dijo, ya. Dice, yo acabo de oír ese mensaje que acaba de poner. O sea, que yo no estoy disponible porque él ya tiene un nuevo amor. Me pone por aquí, Vicente.
3: Sí, sí.
2: Que tú las quieres todas para ti, tío.
3: ¿Y tú?
2: No, yo no.
3: ¿Tú no te quedas atrás?
2: No, pero a ver, pero yo no le he dicho nada a ella.
3: Vístete tú con perfume y una copata y todo eso.
2: ¿Para qué?
3: Y vete un día a discoteca.
2: No, porque...
3: A bailar, ahí te consigue.
2: La enfermera, ella no está dispuesta, porque dice que ya se jubiló, ella no está dispuesta a planchar. Y ni a la vaca sucillo de nadie, dijo.
3: Oh, él quiere ya ir a la playa, a todas esas cosas.
2: Él quiere juerga a la playa, crucero.
3: Ahora el día de 4 es la Gaete, la rama de Gaete.
2: La fiesta del charco también va.
3: El charco también ahí arriba, la aldea.
2: También, la aldea tiene buenos recuerdos.
3: Y también en Telde, también el agua, también.
2: la traía del agua.
3: Sí, también se hace, también el agua, ¿sí? Se puede mojar a todo el mundo allí.
2: Pues eso es lo que Vicentino me puso eso. Dice, ya me he levantado y me he despertado con esa noticia hoy, señor Javier. Y ya yo podía haber intentado, pero como veo que tiene un nuevo amor y en el extranjero, ya no sé. Prefiero estar soltera, me pone por aquí.
3: El día que vino aquí, la conocí y me gustó.
2: Es guapa, ¿verdad?
3: Sí, es guapa y todo, sí, sí.
2: A mí lo más que me gusta de ella es la sonrisa que tiene.
3: La risa y...
2: Sí.
3: Y el pelo, ¿no?
2: También el pelo tiene bonito.
3: Moreno,
2: ¿eh? Sí. Moreno no, es castaño, me parece.
3: Castaño, sí.
2: Pero a ella que creo que le gusta es Salvador Santana.
3: Ah, mira, sí. Tú sabes que vi también la final, la lucha de Canarias.
2: Ah, yo no, ya.
3: A mi tucayo, Vicente.
2: Está bien.
3: El que canta Vicente Tenerife. Vicente. Me gusta también la lucha, ¿eh?
2: No, a mí también me gusta la lucha, pero no puedo estar en todos los deportes.
3: Sí. Nada, Javier, un saludo a tu madre, a ti, a Rosa Ortiz.
2: ¿Y a Chicha? ¿Cómo anda Chicha? Que hace tiempo no lo sé.
3: Yo llevo por lo menos unos meses que no la veo.
2: ¿Ni va a la rumba ni nada?
3: No, yo no he pisado la rumba, Javier.

0: Tour de Francia. Está viendo la bicicleta, le gusta ver la bicicleta. Sí, sí, no, pero es por los paisajes.
1: Ah.
0: ¿Me entiendes? La bicicleta ella dice que no, que como no hace un ruido, no le gusta. Pero no, que los paisajes sí.
1: Son bonitos.
0: Y después también ve la ruleta.
1: Ah, también la veo yo.
0: Sí. Mi madre y todo lo que tenga ruedas le gusta.
1: Ay, Javier.
0: ¿Y tú bien, Lucrecia?
1: Bueno, ahí vamos tirando.
0: Está bien, coño.
1: Preparando para el cumpleaños de Vicente.
0: ¿Cuándo es?
1: El 31.
0: ¿De julio?
1: Sí, sí, el 31, 56, si llega ya, si Dios quiere.
0: No, Vicente, ahora mismo me alcanzas a mí,
2: No, ¿eh? No fumo y no bebo.
0: No fumo y no bebo, es como si tuviera 37. Ni le gustan las mujeres.
1: Ah, sí.
0: No, Vicente.
1: ¿Qué pasa, Javier?
0: Vicente.
1: ¿Te gusta un hombre igual?
0: No, ya ve, yo no digo nada.
2: No, a mí no me da eso.
0: Ni bebo y ni fumo.
2: A mí no me da, los hombres no me da, las mujeres sí.
0: Está bien, Vicente.
2: Que tenga...
0: Vamos a buscar una para los dos. Yo te hago el trato ese.
2: Un cuerpo bonito. Yo no tengo a la afuera, la tengo yo.
0: Bueno.
2: No venía porque no... Le falta un papel.
0: Dájala para allá, Vicente. Busca una de aquí. Y es mejor. Pues, bueno, Lucrecia.
1: Vale, cuídate.
0: Adiós, que siga bien. Todos. Adiós, Vicente. Bueno, adiós.
1: Buen día.
0: Venga.
2: Venga. Hasta

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1: ¡Periguito! ¡Menos mal que aparece, hombre! ¿A usted le echaron aceite en las patas?
2: ¿Por qué dice eso, doña Mamerta, que se me echaron aceite en las patas? ¿Qué pasó ahora?
1: ¡Oh, porque no aparecía por aquí por mi casa, sepa nada! Y llamándolo al telefonillo que tiene en la cintura y no resollaba ni por nada. ¿Qué se creía, que era del banco?
2: No, yo miro el teléfono y según quien me llame contesto. Yo sabía que para algo me quería. Vamos a ver, ¿que para qué me quiere ahora? Usted sabe la cantidad de llamadas y WhatsApp que yo recibo al día. Entonces diré que yo voy a estar atento a usted. Y encima cuando la vi, digo, más tarde la llamo. Después se me olvidó.
1: ¡Pues ponga la wifi!
2: Yo tengo la wifi, tengo todo eso, lo tengo yo ahí. Eso no hay problema ninguno. Y usted sabe ya lo que es la wifi.
1: Yo lo oigo ahí, con la dichosa wifi y todas esas cosas. 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

las 10 y 5 minutos de la mañana. Vamos a seguir avanzando. Ya después del mediodía, igual a lo mejor ya que traje las bolas, las tenía ahí cargando, las traje, pero luego al mediodía ya veré a ver cómo va transcurriendo la mañana, porque tengo pendiente a las 10:30 de la mañana hablar con el amigo Manolo, presidente de la comisión de fiestas de la Lechucilla, arriba en Vega de San Mateo, la Lechucilla. Lo que le puedo decir es que hay una gran verbena amenizada por luz de luna.

0: Los bailes esta tarde en Flor Canaria. 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

Bueno, estoy pendiente para hablar con allá con Galdar, en Barrial de Galdar.

0: Bueno, hoy como que me encuentro solo, triste y abandonado. ¿Qué pasa? Que no está la gente por ahí, no los veo activos ni en el WhatsApp ni nada. ¿Dónde está la peña? La vasca, la trulla. Hablamos de política, de fútbol. Si quieres, automáticamente hablamos de... Bueno, voy a esperar a que venga el amigo Manolo, y si no, pues... Le he hecho una rociadita buena de política. Hoy tengo Marisol aquí. Marisol, me alcanza una pastilla en caso de que me ponga efervescente. Ayer me mandaba Clara, de la orilla de Sardina, WhatsApp que se me quedaron en pendiente. Por ejemplo, Clarita, ¿dónde está Clarita? Me mandó Clarita por aquí un... Está Rosy de la Lechucilla. Ah, don ¿cómo se llama? De allá de Tenerife, don Pedro. Que lo dejé atrás, don Pedro, buenos días. De Playa San Juan, en Tenerife.
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0: Y también se me quedaba por aquí el amigo de jardinero.

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1: Buenos días, Javier. La entrevista que tuviste ayer con Boro en Socorro no fue grabada. Gracias. Sí fue grabada, ¿por qué?
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1: Fue interesante lo que dijo Boro ayer. Pues está grabada, aquí está.
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1: Rosy Guerra, buenos días, señor Javier. Buenos días, Rosy, te levantaste temprano hoy. Saludos atentamente.

0: No, en vidrio no fue grabada. Fue grabada aquí. Y bueno, ya la pasaré a iVox, ¿vale? Boro no quiso salir por la televisión, pues estaba así, no se había cortado el pelo y me dijo que sí.
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0: mía. Lo que no sabía Boro es que iba a tener esto bastante impresión. María Luisa del Burrero me manda una linda flor. Ay, María Luisa, que me conmueve con esta flor.
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0: María Luisa de Borrero dice, buenos días, Javier, yo estoy por aquí, estaba aquí, te mando un abrazo grande para todos también, un abrazote, abrazote.
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0: Rosy me acaba de mandar un mojigango de esto de Epifanio y Mamerta, comparte, dice.

Sí, no, no se puede subirla. Ya se lo diré a ver si Rosy puede subirla. La entrevista esa de... Bueno, no fue entrevista, fue una charla ahí, coloquial con el amigo Boro, Salvador. Voy a ver si la encuentro por aquí para mandársela a Rosy ahí, a ver si la sube ahí vos. Ya que están ustedes empeñados en escucharla, ¿no?

0: Voy a mirar un poco también las noticias para hablar de algo también. Traficaban y blanqueaban presuntamente con criptomonedas desde Canarias hasta mover 1.500 kilos de coca. Coca-Cola será, ¿no? La UDICO acaba con una organización que almacenaba droga procedente de Sudamérica en una guardería situada en Gran Canaria. Buen día.
1: Buenos días, Javier. Señor Javier.
0: Lo que queda, señor Javier. ¿Quién sí. es?
1: Bueno, ahora con el cloqueo me vas a conocer porque soy la hermana tímida.
0: ¿La hermana?
1: Tímida.
0: Tímida. Ah, sí. la esta...
1: Oti.
0: Sí, la hermana de Pino.
1: Sí, de Pino de Estado. O sea, mira, aunque la gente no te llame, todo el mundo te escucha, porque yo no te llamo y yo te oigo todos los días.
0: Pero mira, Oti,
1: tu
0: llamada me alegra porque yo me pongo a hablar y a veces me pongo a hablar solo y me desconcentro. Pues fíjate tú que me compré un libro que se titula No me leas, por favor.
1: Y lo estás leyendo.
0: Lo estoy leyendo, exactamente.
1: No me leas, por favor, y lo estás leyendo.
0: Claro. Pues, me llamó la atención el título.
1: Ya. Pues ya te digo, este hombre está mal de la cabeza, pero aunque la gente no llame, la gente te escucha, porque ya te digo que yo te oigo todos los días.
0: Sí, no, pues mira tú, y no, con tu hermana sí he hablado, pero contigo no tenía el gusto de estar. ¿Y cómo estás tú?
1: Muy bien, echando de menos a mi hermana, pero bueno, es lo que hay.
0: ¿Y por qué? ¿Por qué la echa de menos?
1: O porque siempre estamos juntas, vamos para allá, para acá, para un lado, para otro. Ella me echa la bronca, me dice, muévete, lo típico.
0: ¿Porque tú no te mueves mucho?
1: No, yo soy más aplatanada, yo soy canariona.
0: ¿Y por qué, por ejemplo, tu hermana es de esa energía tan positiva y tan...?
1: Porque cuando mi padre y mi madre estaban en infusión de mi hermana, tenían energía. Y cuando ya me fueron a transmitir a mí, ya la energía no era la misma, no tenía mucha potencia.
0: Está bien. No, suele pasar eso. Yo a mí, por ejemplo, mi madre me hizo con total alegría. Y dice, mi padre, esto me lo dijo mi padre, no me lo dijo mi madre. Que es la que puede verdaderamente certificar... dice que mi madre trabajaba en San Mateo, en la Vegetilla, siendo ella una pollanca de 16 o 17 años. No sé qué edad tendría mi madre, no lo sé. Ahora mismo no puedo decir la edad, pero que trabajaba para un hermano de mi padre. Entonces estaban en la época, había peras, muchas peras ahí en la finca, y tú sabes lo que es un pajero.
1: Pues no lo quiero interpretar más, pero creo que es donde se pone la paja.
0: sí, correcto, se pone la paja. Le llaman pajero y también, bueno, tiene varios... no sé, otro nombre, alpendre, o yo qué sé, pero pajero, ¿no? El pajero es donde se guardaba la paja, ¿vale?
1: Sí.
0: Y también ahí, pues, se guardaban cereto, ¿sabes? Para que estuvieran bajo techo, en ese habitáculo y tal, ¿no? Y mi madre era trabajadora, según dijo mi padre, esto me lo dijo mi padre, porque un día mi padre se le ocurrió decirme, Este cabrón, a mi padre hablaba así, este lo hice yo encima de una caja pera. ¿Qué te quiero decir? Mi madre estaba cogiendo pera con otra empleada y mi padre, claro, era hermano del dueño de las peras.
1: Sí, y podía hacer lo que le daba la gana.
0: Claro, tenía una libertad.
1: Entonces,
0: mi tío, Miguel, en paz descanse, mandó a mi madre, que era una trabajadora allí, una boyanquilla, Teresita, Vaya, traiga cerezos allá. Al pajero, que estaba para allá retirado, ¿no? Y mi madre fue. Entonces mi padre estaba acechando a mi madre, estaba acechándola. La vio agachar y tal, igual, y dice, coño, pues. Y le cayó mi padre, le cayó atrás.
1: ¿Tú ves?
0: Era el pajero a buscar las cajas. Sí. Yo le ayudo, Teresita, y tal, igual, y tal. Y la levantó por una caja para arriba y se le trabó la falda a mi madre.
1: Sí, y le allí mismo te la enchufó.
0: Se levantó un poco la falda y, claro, mi padre, al ver el escaparate, dice, esto tiene un precio.
1: Se quedó justo. Loco. Sí, se quedó loco.
0: Claro, claro. Entonces allí no le quedó otra cosa, otro remedio, sino dejarse llevar por el medio ambiente y fructificó. Entonces ahí fue yo... Fue donde casi más bien me engendraron a mí.
1: Te engendraron ahí, claro.
0: Sí.
1: ¿Por eso saliste tan pajero?
0: Sí, coño, ¿y cómo lo adivinaste eso? Sí, yo de hecho soy donante de
1: Mira,
0: de esperma.
1: Ah, de esperma. Dice que dan buen dinero.
0: Sí, hombre, coño, de 30 euros cada.
1: ¿Y tampoco vale el esperma tuyo?
0: ¿Eh?
1: Que tampoco
0: no,
1: vale.
0: No, hombre, pero ten en cuenta que depende.
1: Son muchos.
0: Sí, no, hombre. Bueno, ya. Y ahora vale menos, porque la edad también. O sea, de una ordeñada te pueden salir muchos clematozoides, de eso se llama, ¿no? Clematozoides.
1: Sí, claro. Sí, espermatozoides.
0: Sí, bueno, eso. Salen de estos lentos y muchos muertos, por lo visto.
1: Muchos muertos y ya no... Tú tenías que haberlo hecho cuando tenías 20
0: no,
1: años.
0: No, es que fui yo, es que lo soy. Sí. Además, soy uno de los más veteranos.
1: Madre mía, ya yo no tengo la edad que tengo, porque si no te hubiese dicho dónde lo tenía para yo ir a buscar
0: el
1: número.
0: No, pero es que no te pueden decir el nombre de quién es, porque yo tengo una ficha allí y no, ¿sabes? También tengo más donaciones allí, tengo cosas más donadas ahí. ¿Entiendes?
1: Los riñones, el hígado y demás, pero la gente va más bien al esperma.
0: Claro, porque muchas veces un hijo tuyo tiene que valer un peso. De hecho, yo paternalmente tengo un hijo, ¿vale? Que es el vivo. Yo no te puedo enseñar una foto de él, de mi hijo desnudo, porque es como si me estuviera viendo a mí.
1: Amigo.
0: Porque es el vivo retrato del padre, ¿entiendes?
1: Pero, ¿de cintura hacia abajo o de cintura hacia arriba?
0: No, o sea, la madre antiguamente... ¿Tú tienes hijo?
1: Yo sí, tengo un vuelo hembra.
0: ¿Hembra? La madre...
1: dos nietos machos.
0: Ah, bueno, pero la madre normalmente a los niños le hacían fotitos desnudos, no sé cómo...
1: Sí, es verdad. Sí, Te digo que sí es verdad porque nosotros se lo hacemos a mis nietos.
0: Claro, es que yo no sé el por qué la madre... al niño con la desnudo, ¿no? Entonces, mi madre me hizo una a mí y la madre de mi hijo, pues le hizo una foto a mi hijo también, que yo la tenía.
1: Entonces, y era igualito.
0: Y yo, claro, yo digo, ya coño, mire, chiquillo, esto está, la gente que trabaja conmigo, y compañeros y compañeras, mira, mi hijo está igual, está, coño, está, mira qué gordito nació esto y lo otro y tal, desnudo, a los hombres. Y a la mujer y le decía, yo no se la puedo enseñar porque es el vivo retrato del padre.
1: Claro, claro, el tamaño y todo. No me
0: Entonces la imaginación se ponía a trabajar y le llevaba por otro camino.
1: Y más que nosotras tenemos la mala imaginación.
0: Hombre, todos somos propensos siempre a pensar en el más allá, ¿me entiendes?
1: Claro.
0: Y bueno, pues de todas formas, no sé, ya tú ya no estás... ¿Qué edad tienes más o menos?
1: No, tengo 60.
0: 60, igual que yo, vale. Entonces, pero ya tú no puedes quedarte embarazada, me imagino, ¿no?
1: ¿Cómo que no? ¿Con in vitro de eso que hay hoy en día?
0: Coño, con in vitro o sin in vitro, Pero sí. no es peligroso como madre ya.
1: Sí, claro.
0: Me imagino, ¿no? Porque no, también a la hora luego de tener el parto,
1: sí.
0: Me imagino que...
1: Más peligroso.
0: Claro, es porque no sale el niño tampoco.
1: Sí, sí.
0: No, según tengo yo entendido, que yo trabajé 30 años en la ambulancia, ¿eh?
1: Ya.
0: Y conozco de cerca todo eso.
1: Todo ese tema, sí.
0: Claro.
1: Claro, nada, tú... Mira, una pregunta que te voy a hacer. Ayer, chico, que estaba hablando Boro, ¿es Boro Socorro?
0: Sí, sí.
1: Ah, amigo.
0: ¿Lo conoces? Pues
1: es una bellísima persona, una bellísima persona.
0: Boro Socorro, bueno, que es un buen amigo mío. Jugamos al fútbol, fue concejal aquí en Santa Brígida.
1: Sí.
0: Y ahora pues tiene un proyecto bueno para Santa Brígida, es bueno para Santa Brígida.
1: Sí, es un niño, pero estupendo, la verdad que es un muchachito. Yo hago años que no lo veo,
0: sí,
1: pero es una excelente persona, la verdad que él no va más. Es un chico que es...
0: ¿Y dónde lo conociste y cómo?
1: Bueno, la casualidad de la vida que la mujer de es hermana de una cuñada mía. Bueno, una ex, soy ahí, yo estoy separada, pero sigo en contacto con ella. Y es hermana de mi cuñada.
0: Ah, vale, ¿sí? Vale.
1: Incluso cuando yo me casé...
0: ¿Sí? ¿Fue Boro?
1: No, fue la mujer fue la que me fue a peinar y a maquillarme.
0: ¿A la mujer de Boro?
1: Sí, está...
0: Sí, porque ayer mismo le pregunté yo que si la mujer lo daba a entrar en política y le dice que sí, que lo deja entrar en política, pero que de todas maneras le tiene una maleta preparada allí para en caso de que...
1: Ya, pero ya te digo que es una excelente...
0: Hombre, te lo digo yo, pues si lo quieres aprovechar después a Boro, porque después una vez que ya...
1: No lo quiero aprovechar porque a mí no me gusta...
0: Si lo vota, que lo más probable es que lo vote.
1: Sí, pero escúchame.
0: Sí.
1: A mí, como es el marido de una gran amiga, porque la puedo decir así,
0: sí.
1: No me gusta meterme ahí, ¿sabes? A mí me encantan las cosas prohibidas, pero según con quién.
0: Ah, vale, o sea que como luego no quieres hacerle un daño a tu...
1: A la mujer, claro, a Pepa.
0: Ajá.
1: Pero si no la hubiese conocido... A mí no me importa.
0: Bueno, pues.
1: Así que la mujer que lo siga aguantando, que yo no quiero aguantar ya más ninguno.
0: Hombre, yo me imagino que... Coño, ¿no te quieres meter en política? ¿Que están buscando mujeres para la política?
1: No. Yo no me quiero meter en política. Mira, yo tengo dos nietos, uno de 3 y otro de 3 meses que va a ser ahora, y yo se lo digo a mis hijas, a tus hijos que estudie política, que roba, hace lo que le da la gana, no, y no van a la cárcel.
0: No, porque Boro, que yo sepa, no ha robado.
1: No, Boro, estás loco, no. Yo estoy hablando de los otros Chafalmejas.
0: No,
1: de Boro,
0: no,
1: Boro.
0: Pero hay de todo, ¿no? Sí, claro. Hay de todo. Sí,
1: claro que hay de todo.
0: Se puede...
1: Y nunca estamos de acuerdo con nada.
0: No, esto es como todo, no nos va a gustar y no nos va, ¿me entiendes? Uno esté en otro, al final nos vamos a quedar igual. De hecho, tú sabes que llovió un montón y hizo un montón de frío, ¿no?
1: Sí.
0: ¿Y cuánto nos quejamos? ¿Y cuánto dijimos, coño, otra vez lloviendo, tal, guau, ¿entiendes? Sí. Lluvia por todos lados y tal. Ahora sí calor. Y no estamos conformes con el calor.
1: No, así es la política.
0: ¿Qué es eso?
1: Son todos iguales, pero con distinto collar.
0: Claro. Y todos dicen que, no, yo de esto no lo voy a hacer, y no lo voy a hacer, y es lo primero que hacen.
1: Sí, claro.
0: Es así. Sí. Bueno, ¿y tú qué? Entonces, ¿tú no vas a ir ahora a la excursión, no?
1: No va mi hermana, no puedo ir. Yo.
0: Ella está para allá, ¿no? Para Valencia.
1: Sí, ella está en Valencia. Bueno, ahora mismo está en Benidorm.
0: Ah, vale.
1: Ahora mismo está en Benidorm con las chicas.
0: Coño, qué bien vive ella, se sabe vivir bien.
1: Hombre, bastante ha trabajado también la pobre, y ahora con sus 62 años que es en septiembre, la verdad que se lo merece.
0: Joder.
1: Ha sido una guerrera que no vea.
0: Sí, no. A ver, tu hermana, otra cosa no, pero se sabe divertir, se sabe reír.
1: Sí.
0: Y la verdad que yo, las personas así, la admiro porque no, a esta edad más, que no, que no haya problemas, y hay que saber vivir y saber afrontar la vida de aquí adelante, aunque haya mil problemas por detrás, otras cosas que las hay, pero hay que poner una sonrisa, hay que reírse, hay que acosar de uno mismo.
1: Sí, la verdad que sí, la verdad que sí. Pero mi hermana es mucho, mi hermana es el 100%.
0: Sí, sí, sí, bueno, pero tú también le sigues la corriente, ¿no?
1: No, pero no soy guay, hay que ser lo que es. Mi hermana es súper divertida, mi hermana más divertida que yo.
0: Sí, sí,
1: porque
0: sí.
1: Es la verdad, ¿me entiendes?
0: Pero bueno, pero tú como siempre la acompañas también.
1: Sí, yo la acompaño todo lo bueno. Cuando yo salgo ahora por la mañana me dice la gente, ¿y tu hermana? Digo, se quedó en la casa, que está mala. ¿Qué coño te importa a ti dónde está tu hermana? No está mi hermana, dice, no, como no la veo junta. Digo, bueno.
0: Sí, siempre van juntas ustedes, sí.
1: Sí, a todos lados. No siendo cuando vemos a un amigo,
0: ¿sí?
1: Cuando vamos al pajar, vamos sola, aparte. Eso sí, vamos aparte.
0: No, coño, mira, a ver, Vicente y mismo, estamos buscando una mujer para él y para mí, los dos.
1: Sí, pues déjame que venga mi hermana.
0: Está bien, hombre. Claro. Pues, la verdad que...
1: Nosotros sí vamos ahora para Málaga, ahora en septiembre con ustedes.
0: Ah, vale, nada, sí, ya, sí.
1: Sí, para allá sí vamos nosotros, ya lo dejamos todo pagadito ya y todo.
0: Pues nada, hombre, me alegro que lo pasen bien, coño, y se diviertan.
1: Sí, que aquí estamos 2 días.
0: Y ya hemos gastado, de los 2 días hemos gastado 1.
1: Exacto, exacto.
0: Hay que seguir para...
1: Tienes toda la razón, sí.
0: Pues Oti, ¿qué te digo, mi niña? Muchas gracias por llamar y por amenizar un poco la mañana y por ser así divertida. Y no, bueno, y si hay algún hombre que no esté escuchando, que sepa que...
1: Sí, que estoy disponible.
0: No, no lo sé, no. No, hombre, pero que vean que cuando van ustedes a las excursiones y demás, lo van a pasar bien y sí, es una claro, muestra de... del cariño y de la amabilidad y el respeto es esta, ¿me entiendes?
1: El respeto sobre todo, sí. Hay que dar broma, pero saber la...
0: Claro, no pasarla al más allá, hombre, hay que saberla encajar.
1: Claro que sí.
0: Pues...
1: Pero mira, te voy a decir una cosa, yo estoy disponible, pero no lo quiero fijo. Un ratito y ya está.
0: A ver, ¿tú quieres como la lavadora esta que hay, la máquina que se le echa el dinero y te lavan la ropa y ya está?
1: Ya está, yo fijo no quiero.
0: Y espérate un momento, a ver, ¿por qué? ¿Por qué, ¿por qué llega a la conclusión esa? Porque no... pues yo tengo un pensamiento, ¿vale?
1: Sí.
0: Y entiendo que la convivencia es lo más complicado en un...
1: nunca conoces a la persona.
0: Claro. Igual, es mal mirado.
1: Sí.
0: Pues a la edad nuestra, yo recuerdo a mi madre con la cuchara que coge y come, me decía mi madre mía, y era hombre. Me imagino lo que le podían decir a las mujeres.
1: Lo mismo.
0: Claro, ¿no? Y peor.
1: Sí.
0: ¿Vale? Pero ¿qué quiere, a qué conclusión llega uno? En el que lo que antes era mal, igual a lo mejor hoy en día es acertado.
1: Exacto, sí.
0: ¿Por qué? Porque utilizábamos un camino distinto, ¿no? Tú no te dejes tocar no te dejes un beso que te quedes embarazada, ¿me entiendes?
1: Sí, y el número y cuidadito con el número 1.
0: Exacto, ¿no? Entonces, ¿cuál es la cosa? Que ahora empezamos quizás por eso, por un beso, probar y ver y esto y lo otro y tal, que si funciona ahí a lo mejor la cosa igual... siguen, pero no, ¿me entiendes? Porque, y tú lo acabas de decir, ¿no? Oye, yo quiero conocer gente y quiero, pues no sé, vivir la vida, ¿no? Yo qué sé, ¿me entiendes?
1: Claro, salir, entrar y hacer lo que tengamos que hacer y cada uno en su casa.
0: Y ya está, hombre, y buenos amigos y adelante.
1: Te voy a contar una anécdota que esto me pasó a mí, que a mí me da igual, yo siempre soy una persona que me da igual lo que digan los demás. Una vez me vi yo con un chico, nada, fuimos a cenar y después lo típico, fuimos a un hotel ahí en la ACE y pedimos una habitación de fumadores porque lamentablemente somos fumadores. Y Y muchacho, empezó a hablarme del barco aquel, del barco acá, que si la soga se hace... Me quedo mirando para él y digo, vamos a ver, ¿tú me trajiste aquí para hablar de barco o para acostarnos en la cama y hacer lo que tenemos que hacer? Porque para eso hubiésemos ido a la avenida marítima.
0: Claro.
1: Y es que vamos a ver. Mira tú, el tío me tuvo allí más de una hora hablándome de barco. Y yo
0: porque a lo mejor la timidez no sabía cómo entrarte.
1: Claro, claro, claro, era tímido.
0: Hombre, está el clásico Fernando Alonso. Depende también, ¿no? ¿Tú me entiendes,
1: sí,
0: no?
1: Sí, claro, claro.
0: Pero
1: claro,
0: yo entiendo que si tú sales por la noche y te tomas una copichuela, sí, luego normalmente suele estorbar la ropa, ¿vale?
1: Exacto, sí, señor. Usted ropa, mismo lo ha dicho.
0: Efectivamente. Entonces hay que saber conjugar. Si te estorba la ropa, pues...
1: Fuera, que hace calor. Y más ahora que hace calor.
0: Es como... por eso, igual a lo mejor lo que estamos hablando, para sí, mucha gente le
1: choca.
0: Claro. Pero no...
1: Sí, hay que respetarlo, hay que respetarlo.
0: Efectivamente.
1: Yo te digo la verdad, yo respeto todo.
0: No, porque yo era... también lo respeto, pero... Sí, sí. Pero que a veces hay que... No sé, yo pienso que eso es...
1: Es normal.
0: Sí. Yo nosotros, en la edad que estamos, yo creo que debe ser normal.
1: Sí, claro, y a estas alturas. Sí. Con 60 años, ¿qué vas a pedir?
0: Efectivamente, efectivamente. Sí. Muchos hombres, atención, hombres navegantes, si están escuchando, ¿vale? Sí. Digo, navegante para que no vayan a hablarte de la mar, ¿no?
1: Sí, sí, que no me vayan a hablar de la mar porque a mí la mar no me interesa.
0: Que tú estás abierta,
1: sí,
0: a recibir y a hablar y a escuchar y a lo que sea.
1: Exacto. Y después agua, cada uno para su casa.
0: No, claro, es normal. Sí, aleluya, sí, sí, aleluya, cada uno con la suya, ¿no?
1: Exacto, muy bien dicho.
0: Sí, señor.
1: Pues... Niño, me alegro de haberte seguido escuchando, porque ya te digo que te oigo todos los días, y no te preocupes porque el que no te llame, porque todo el mundo te oye, pero ahora lo llamo y sigo con el potaje al fuego.
0: Bueno, pues me alegro de que hayas llamado, ¿vale?
1: Vale, muchas
0: Venga,
1: gracias.
0: Venga, Oti, bueno, un saludo, un beso.
1: Adiós.

0: Bueno, pues son 10:45 minutos de la mañana y tenemos aquí ya en la radio a Manolo Pérez, Manolo Taxista, como se le conoce de toda la vida, al que le vamos a dar la bienvenida a Radio La Medianía. Manolo, buenos días.
1: Buenos días, Javier, y a toda la audiencia de Radio La Medianía.
0: ¿Cómo estamos?
1: Pues mira, venía un poquito sofocado en la carrera porque cogí cola de San Mateo por abajo y...
0: ¿Cola?
1: Sí, pero una hormigonera y por lo visto, no sé si es que tenía hormigón y tenía miedo que se le derramara, venía a paso tortuga y no es normal eso, para abajo venga tan despacio, pero venía despacito, traía por lo menos 20 o 30 coches detrás y no paró en todo el camino. Y por eso llegué un poco más tarde, quizás.
0: El otro día iba yo también por ahí para arriba, subiendo, iba delante una gandola esta que llevaba asfalto, para arriba, no sé para dónde están asfaltando.
1: Allí en los Roquetes asfaltaron, pero hace por lo menos ya...
0: No, esto fue...
1: ¿Esta semana?
0: El viernes, el jueves.
1: Entonces fue otro sitio.
0: Y resulta que iba un camión delante de esto y le dije a mi hermano, digo, me cago en la hostia, pero no... ¿Sabes? Iba a una velocidad que, en comparación a lo que tú estás diciendo ahora, que antiguamente tú sabes que iba a los camiones tenía que parar, es que caminen tanto como un cochillico.
1: Sí, o sea, pero esto era una hormigonera y yo creo que traía hormigón, porque venía con la bambona atrás en marcha, porque venían de la huerta y ellos normalmente, cuando estaba así, está limpia, no la ponen en marcha ni para. Y venía, yo creo que con hormigón que le sobró, o que no se lo quisieron o algo, o pasó, o

0: En la fiesta de...
1: Sí, año y medio, año y medio.
0: ¿Cuánto tiempo lleva de presidente, ¿no? ahí en la lechucilla?
1: Creo que si los cascos no me fallan, creo que fue en el marzo del 84.
0: ¿Marzo del 84? Sí. O sea que...
1: Creo que van 42 y unos mesillos.
0: ¿Y es que lo ha hecho bien o no hay nadie que lo quiera hacer?
1: Para algunos lo habrá hecho bien y para otros lo habrá hecho fatal. Y algunos, pues claro, como siempre, de costumbre, tiene que haber de todo en el mundo. Yo he estado dispuesto a dejar la presidencia en cualquier momento y hemos presentado la dimisión. No se han presentado candidaturas cuando se han pedido o cuando ha sido el... Cuando se dio, o sea, las reuniones o cuando se dio las dimisiones mías, y solamente una vez hubo un intento de presentar una, pero al final creo que falló y me ha costado que seguir. Sinceramente, mucha gente me lo dice, que no sabe cómo yo he tenido todo este aguante, pero el aguante no es más bien por cosas de capricho, ni por, me da pena que lo que hemos estado luchando 40 años, se claro. va a utilizar a lo mejor quizás para otra cosa, si no alguien no lo coge y se dedique más o menos al mismo tema de asociación de vecinos o colaboración con el barrio, porque claro, tenemos unas instalaciones que eran unos colegios viejos y los hemos reconstruido, uno se hizo casa el doble, nuevo, se puso techo nuevo, el otro también se arregló el techo, se puso piso, le hemos puesto puertas nuevas, la plaza, aquello era un cercado, se hizo una plaza, se hizo el parque infantil, se han hecho un montón de cosas, el acceso que antes era un camino, ahora es una carretera peatonal, aquel trozo, y las paredes aquí que se han hecho de piedra, que también eso se hizo en su momento, y en todos estos años que se han transcurrido se ha ido haciendo. ¿Qué se puede haber hecho más? Desde luego se puede haber hecho más, pero ¿qué pasa? Que lo que pasa con la política, que nosotros no, la asociación cobra 20 euros, 10 euros estamos cobrando, ahora me dice que son 12 al año. Entonces, un euro mensual, pues cada, y tenemos 70, 80 socios. Eso prácticamente es para la luz y los gastos de papeleo. Y también. Entonces, con eso no se puede hacer nada. Bastante hicimos en su momento, que hicimos un lugar allí de los viejos, lo hicimos casi los vecinos. En aquella época solamente tuvieron que poner el techo, las paredes, las columnas, todo eso lo hicimos entre los vecinos. Luego hubo un presupuesto y se lo adjudicaron a una empresa y lo hizo una empresa, pero lo demás lo hicimos nosotros. Muchas cosas se podían haber hecho más, desde luego, que sí se han podido hacer muchas cosas más, pero claro, tampoco... El barrio es un barrio pequeño, hay poco, ahora mismo hay poca gente joven, y los jóvenes que hay, muchos de ellos, entiendo que no quedarán en problemas y tener preocupaciones. Y la asociación no es que tenga mucho trabajo, pero hay que preocuparse y dedicarse un poco. Entonces, me imagino que no están por la labor. De todas maneras, ya te digo, en cualquier momento...
0: Sí, no hay ¿cómo se llama? Renovación generacional. Digamos, gente nueva que diga, vamos a arrimar aquí.
1: Muy poco, muy poco. Hace un año y pico, cuando hubo que cambiar algunos miembros, porque eso hay que cambiarlo cada dos años y tal, hemos cambiado, hemos cogido gente joven, pero tampoco quieren ser responsables en cabeza, sino quieren estar ayudando detrás. Por sus problemas de trabajo, por sus problemas de forma de ser. Y si eso no es una cosa que se puede obligar a nadie, es una cosa voluntaria. Pero bueno.
0: En este caso ahí la asociación de vecinos es la que hace la fiesta.
1: Sí, prácticamente somos una asociación de vecinos.
0: Sí, como casi todo sitio.
1: Hay dos o tres vecinos que no son socios. Algunos también colaboran a lo mejor con dinero, para a lo mejor dan algo para la fiesta o para la fiesta de esta que hacemos de Fátima también, que se recauda dinero para comprar las flores y hacer las cosas que hacemos también una vez al año y colaboran, pero claro, es diferente a no quieren hacerse cargo de tener problemas ni de tener llevar la asociación, por ejemplo.
0: Sí, sí, porque
1: es que hasta para hacer la comisión de fiesta tenemos que hacer a los mismos miembros de la asociación, porque no hay gente que participe, no se reúne, no hay manera.
0: Yo siempre, una de las cosas más que admiraba de ustedes ahí, Manolo, era el grupo de teatro que tenían, que no sé si eso lo tienen,

0: todavía o...?
1: El nombre existe, pero el grupo se ha desaparecido mucho porque faltan ya unos cuantos de los que teníamos. Desgraciadamente se nos han ido a este mundo, como se suele decir, y otros pues se han hecho más mayores y no quieren seguir haciéndolo. Uh-huh. Y pequeños niños tenemos poquitos, ¿sabes? Entonces, lo bonito hubiera sido haber hecho una generación nueva, que la intentamos hacer hace unos años, pero si todos son muy pocos, hay nada más que dos o tres niños chicos y no se ha podido seguir. A mí me gustaría, desde luego, y fue la escala NIFE, nosotros hacemos una escala NIFE enorme, que iban chicos hasta de San Mateo y de otro barrio.
0: Sí, que
1: pero
0: tenía...
1: también, al haber tan poca gente, tan pocos niños en el barrio, pues parece que no... Solamente se está haciendo, bueno, en San Mateo, me imagino, pero ni los de arriba creo que vengan.
0: No, y en San Mateo como que también parece que no...
1: No pega mucho.
0: No,
1: eso,
0: y es una pena porque es que... en las fiestas casi debería ser obligatorio, ¿no?
1: Sí,
0: eso, y la música canaria debe ser obligatorio para mí en todas las fiestas.
1: Ya,
0: pero
1: la escala de NIFI y el grupo teatro, eso debe estar más o menos, es lo que pienso yo, no es que sea a lo mejor lo general, pero pienso que debía tener una directriz y ser un grupo compacto, ¿no? Que si vas a ser un grupito de teatro, más o menos llevar una línea y mantenerla y no salirse de ahí. Y más o menos, sí, a lo mejor aumentar, pero no ya se fuera mucho. Igual que el grupo de teatro, la escala NIFE. La escala NIFE, si hubiera alguien responsable que hiciera un grupito y tal, y esté agrupado y lleven un ritmo, lo veo bien. Lo que pasa es que, claro, si tú vas por suerte, uno lleva una cosa, otro lleva otra, otro lleva otra cosa, ha pasado, ¿no? Que después parece que no pega una cosa con otra.
0: Mm.
1: Yo, para mi cuenta, cuando se hace una cosa, debe ser más o menos con el mismo estilo, ¿no?
0: Uh-huh. Fiesta que comienza en el 18 de julio al 2 de agosto. Manolo, unos días... yo quiero que me cuente el tema de Santa Teresita y la Santa Cruz. Porque tienen lo que es la subida, digo, la bajada, ¿no? ¿Cómo funciona eso para que aquellos que no conocen esto? Porque
1: vamos a ver, la fiesta esta se pasa a hacer, pues vamos, calculo que hará, yo creo que aproximadamente unos 40 años, más o menos, vamos a ponerle 40, que se empezó a hacer más o menos legal, y como se está haciendo ahora, aproximadamente unos 40 años. Entonces, en esa época, a nosotros lo llamó una mano importante, Rafael Gómez Santos, don Rafael, profesor.
0: Sí.
1: Entonces, don Rafael fue, en su día, fue de los que colocó la cruz con la gente que en aquella época, los misioneros que venían, y él fue uno de los que colocó la cruz arriba, en lo alto de la montaña nuestra, ¿no? Entonces, cuando nosotros decimos, pues, hacer una fiesta de barrio, del barrio, y queremos poner un santo, pues bueno, se nos ocurrió la idea, a mí y a otros que estábamos ayer, acompañaron, ¿no?
0: Uh-huh.
1: Y algunas personas mayores también, que por qué no cogeríamos a Santa Teresita del Niño Jesús, que fue una santa que hizo una labor en su momento, según se conoce ya, ¿no? Muy famosa y tal, y lo vimos muy oportuno para coger esa santa, ¿no? Y luego, don Rafael pues nos aconsejó que ya que era del barrio y él lo vivió, porque él lo vivió, no sé si fue en los años 40 y pico, creo que fue, cuando esa época se puso lo de la cruz. Entonces él nos animó a que pusiéramos también Santa Teresita y la Santa Cruz, para unir las dos cosas al barrio. Y entonces lo de Santa Teresita, de Niño Jesús y la Santa Cruz, lo hicimos también en honor a eso, a la labor que hizo su día esa gente en colocar la cruz en los altos de arriba y hacían sus misas, hacían todo arriba cuando se reunía. Entonces nosotros a tener una santa, pues queríamos también unirlo a eso para tener un recordatorio que fuera una vez al año.
0: Uh-huh.
1: Y por ahí fue más bien la forma de hacer Santa Teresita del Niño Jesús y la Santa Cruz.
0: ¿Y la hacen misa arriba? ¿Sigue existiendo la misa arriba o no?
1: Mira, yo recuerdo que en los primeros años, cuando estaban aquí los curas jóvenes, te hablo de Berto, Juan Antonio, uh-huh, ya se tuvieron hace a lo mejor 15 años
0: sí, sí,
1: o 20 años, se iba, la misa se hacía abajo siempre, sí, la principal. Pero después iban arriba y arriba se hacía un pequeño responso y se hacía un pequeño detalle arriba todos los años. Pero a partir de unos cuantos años atrás, pues ya había que ir cambiando un poco la forma porque
0: sí, ya ni cura hay, amor.
1: Por eso, hay pocos curas y si va, el de San Mateo siempre va, porque va el que siempre nunca...
0: Que le toca.
1: No siento un año que se le murió, creo que fue la madre a uno de ellos, que vino el obispo. Uh-huh. Los demás años siempre ha ido el que está... no hemos tenido problemas nunca, pero sí ya no podemos ni exigirle que suba arriba, pues a veces son personas mayores, a veces no quieren subir porque claro, aquello, por ejemplo, el 2 de agosto puede ser un día de calor espantoso o puede ser que se haya cambiado el tiempo y esté hasta lloviznando, que ha pasado ya, y ha habido años que ha habido que suspenderlo. Entonces, pues, arriba no es normal. A lo mejor va arriba y rezan un Padre Nuestro y dicen algo y
0: pero,
1: tal.
0: Pero tienen que ir a bajarla, de todas maneras.
1: Bueno, bajarla, nosotros no la bajamos de allí donde está, de la cruz. Nosotros, unos días antes de empezar la fiesta, por ejemplo, la fiesta empezó el sábado, ¿no? Nosotros este año decidimos de la reunión que se hizo en la asamblea de sacarla de la parte de los Roquetes. Otro año la sacamos de la Cuestilla, por ahí donde vivo yo, de esa zona centro, y otra vez la sacamos de la Villa Navarra. Depende de lo que los vecinos más o menos
0: decidan, digan, ahí,
1: la mayoría. Si este año se acordó de hacerlo de allá, de los Roquetes. Pues entonces, en este caso, la secretaria y alguien más fueron arriba a la cruz el jueves o algo así, o el miércoles. Y se
0: ¿Cuánto se tarda ahí arriba de venir?
1: ¿Caminando?
0: Sí.
1: Hombre, la persona que camine, y ahora no, pero cuando yo subía caminando se puede tardar 20 minutos, 15, 20 minutos, ligerito, ¿no? Y bajando también, más o menos, tú tres cuartos de hora, pon tú que se tarde y venir, o una hora si está arriba un ratito y tal, pero ellos se van, se lo traen, a veces suben con el coche hasta donde se puede, pues hay una pista, y luego solamente se suben 300 metros que es pendiente, ¿sabes? Un camino pendiente. Entonces, a veces, pues, se va, se trae en el coche o caminando, se pone abajo en la, donde se va a salir, ahí se le pone en el trono, o la vieja es pequeñita, se pone en el trono y se enrama. Y entonces, el día que se va a salir, por ejemplo, en este caso, el sábado, salió a los Roquetes.
0: ¿A qué hora, Manolo?
1: Salimos a las 9. Siempre ponemos un poquito antes para que la gente esté allí. Pusimos a las 8:30, pero salimos más o menos a las 9. Y después, claro, la tradición también es de, pusimos en su momento de los faroles. Una cosa que no estaba visto por aquí, por esta zona. Y decidimos de que antes también se usaban mucho los faroles para ir a quitar el agua, a coger el agua. Los candiles, eso que se usaban de carburo. Pero después vino lo de los faroles con la pela. Y bueno, ahora son eléctricos, muchos de ellos llevan pilas. Pero... Lo decidimos hacer así en su momento, que se ponen ahí.
0: Se siguen manteniendo.
1: Sí, sí, sí, por lo menos sabemos un grupito que tenemos los faroles ya de otros años y siempre los llevamos. Y vamos en la procesión con el farol en la mano. Encendido.
0: Aquí ahora mismo ustedes recomiendan los que quieran que vayan y tengan farol y eso que lo lleven,
1: sí,
0: ¿no?
1: Sí, ropa canaria y faroles. Entonces, mucha gente lo lleva, los tiene. Claro, yo sé que ahora mismo, ya te digo, yo mismo tengo uno que lo compré porque me hace falta otro y es de pila. Pero bueno, es un farol, ¿entiendes? Lo bonito era el de vela.
0: Claro,
1: o sea, es lo bonito. Claro. Pero bueno, tampoco le puedo decir a nadie que lleve otro. Porque hoy en día vienen ya igual, con lo mismo tal, lo que traen un bombillo de LED con una pila y te enciende igual. ¿Entiendes? Yo eso no...
0: Sí, ahí no van a reparar.
1: No vamos a reparar en 7 pilas o de vela o de... Los hay también de gasolina, que tienen como un depósito, pues son la cocinilla, y después le echas un poquito de gasolina en un algodón, en una mecha, y se enciende como si fuera una mecha, como antiguamente se hacía las cocinillas las luces. La luz, ¿no se te acuerda de la luz dentro de casa, que era de petróleo?
0: Que sí, que se le daban una ruedita y tenía...
1: Sí, sí.
0: Tenía el bombillo.
1: Pues no, si quieres seguimos recortando lo que se hizo ya y lo que falta por hacer. ¿Te parece bien?
0: Perfecto, claro. Usted vale, es el que manda aquí.
1: Entonces seguimos aquí. El sábado se hizo la procesión de la Virgen con los faroles y acompañado, salimos de los Roquetes, acompañada con la banda del Charro. y después al llegar a la plaza, pues, como también es una cosa que hemos cogido de más o menos de rutina, de tradición, es bailar el Santo Domingo Gomero. Al llegar la Virgen ahí a la plaza con el trono, empiezan a bailar Santo Domingo Gomero. Y nosotros con la procesión seguimos por medio de la procesión y llegamos hasta más o menos hasta un altar que lo tenemos hecho a la altura del escenario. Uh-huh. Y allí esperamos que termine la actuación del baile, y cuando termina, pues ya la dejamos allí en un trono, la tenemos allí hasta que termine la fiesta. Y cuando termina la fiesta, pues la entramos para adentro, para el local, y la ponemos en el local y en el altar.
0: Uh-huh. Sí, bueno, que es donde la hemos visto siempre, que la gente entra a hacerse fotos y...
1: Sí.
0: Y demás, ahí en el...
1: Y luego empezó, pues, el festival este de Vegueros de Tinamar, que es con rondalla, que este año fue la rondalla de arriba de Pepito Hidra, la UNETA, y la Salsalera, a ver si era de aquí, creo que son de Pino Santo, y bueno, no son todos de Pino Santo, pero creo que de Pino Santo el nombre que se le da. Y actuaron ahí en las dos rondallas esas y el grupo de baile. Y después el domingo, pues claro, tuvimos un poquillo de mala suerte con el tema. Bueno, buena suerte por un lado y mala por otra. La buena suerte fue que ganó España, pero...
0: Ah, bueno,
1: pero la
0: claro,
1: otra fue
0: fastidió.
1: Que teníamos los juegos de los niños por la tarde. Como otros años siempre hemos puesto los domingos para los niños. Y llevamos los castillos y los pintacaras y los juguitos de niños y tal. Y claro, aunque lo adelanté a las 6, para que aprovecharan hasta las 8... Pero así todo fueron pocos niños.
0: Claro.
1: Muchos padres no seguramente prefirieron más venirse a San Mateo a verlo en la pantalla o verlo en casa, no sé. Pero bueno, yo estuve ahí hasta que más o menos hasta las 5 y pico y le aguantamos a la gente que estaban allí, que fueron. Y luego le dije a aquella gente que recogían a aquello y pues nos fuimos. Pues eran las 8 y pico y ya sé que las 8 y media o algo así. Uh-huh. Y después yo me fui a ver lo que acaba de partido y lo demás también. Uh-huh. Pero hubo que cumplir porque claro, estaba puesto en el programa
0: y hay que seguir
1: incluso digo, pues si mucha gente iba a llegar a las 7:30 y hay que estar un poco más, pues estaba un poco más, que yo incluso tenía allí el móvil puesto y veía el partido ayer el móvil un poco, uh-huh. no es igual pero lo estaba viendo.
0: Uh-huh.
1: Pues vale, y entonces ahora ya pasamos a la siguiente semana. El sábado que viene antes hacíamos, es lo que tú decías antes, las calanifes, teatro, todo eso, lo hacíamos por la tarde, pero ahora, claro, no estamos haciendo. Tenemos solamente la verbena con luz de luna.
0: ¿Sí?
1: Eso empezará sobre las 10:30, más o menos, 10:30, 11, para que dure hasta las 2:30, por ahí, o algo así.
0: Que normalmente esa verbena siempre está concurrida de gente, ¿no?
1: Sí, lleva bastante gente. El año pasado, la verdad que fue bastante gente.
0: Sí.
1: Esa es con luz de luna, que es el sábado. Luego el domingo tenemos otra vez las fiestas infantiles con castillo, pintacaras y cosas de esas. Y también tenemos lo que se hace siempre, pues los vecinos traemos como un postre o una tarta o un queque o cualquier cosa, o un pollito o lo que sea. Cada vecino lleva algo y hacemos como una degustación entre los que estamos ahí. La gente que los niños, la gente que está ahí participando con los padres y los que están en los castillos y eso. Y pasamos la tarde del domingo. Después pasamos al sábado día primero, que ese sábado tenemos también la verbena con Nueva Imagen y su bandurria. Como saben, nosotros
0: es a las 10 de la noche.
1: Sí, tenemos a las 10, pero normalmente empezará a las 10:30, 10:30, 11, para cuando dura hasta las 2:30 o algo así, que es hora más o menos de recogerse.
0: Sí, lo malo... Depende, la gente también a veces, como le dé, ¿no?
1: No, hay veces que empieza y a veces se dan hasta las 3, porque claro, a veces otra, y a lo mejor pues aguantan. Sí. El caso del año pasado mismo con Johnny Ayer, que fue la última, aguantaron hasta las 3 por lo menos, porque empezó a poner un par de canciones más y tal, y lo tiró a las 3 de la mañana ahí.
0: Uh-huh.
1: Pero este año Johnny, por problemas de trabajo, de viaje o no sé qué, me dijo que no podía hacer la verbena esta. Y desde el año pasado me avisó que no iba a poder.
0: Sí.
1: Y entonces, pues nada, estuvimos buscando y encontramos a Jacinto con su grupo y Nueva Imagen y su bandurria. Y vamos a ver, yo pienso que también, más o menos, creo que es un grupo bueno.
0: No, hombre, todos los grupos son buenos. Lo que pasa es que, hermano, lo que a veces se adaptan de una verbena a un tiene su estilo, público, su estilo, sí, de público, sí, ¿me entiendes? Sí, sí. A lo mejor nosotros a las 1:30 vamos ya a Cayuta. Y la juventud...
1: Yo sigo, por ahí yo sigo hasta por la
0: Claro, se lo deja.
1: Pues entonces, después del domingo tenemos ya, que es el último día, tenemos la misa por la tarde a las 6:00. Y los que podamos subir a la cruz, o termine la misa, se va a llevar la imagen arriba a la cruz. Y
0: ahí se queda ya hasta el año que viene.
1: Sí, allí se pone la urna que hay ahí, se tranca con un candadito que tiene, y su puerta y tal, y se le pone sus flores.
0: Nunca le han hecho nada a eso, hijo.
1: Hombre, ha habido veces que han roto el candado, ha habido veces que
0: no gracias... le han dado por llevársele nada, ¿no?
1: No, gracias a Dios, no.
0: Porque, nunca, claro, no.
1: Alguna cosa de romper el candado o romper el cristal o...
0: Porque ahí no le... Bueno, no va nadie a ponerle dinero ni nada, ¿no?
1: Ahí es porque va a hacerlo, porque ahí no pasa nadie. Ahí no... Es una cosa que si vas es porque va a hacer la maldad.
0: Sí, sí, sí.
1: Porque por ahí no va una carretera ni ningún camino real ni
0: sí,
1: nada.
0: Sí, que no había conduce a ningún sitio.
1: Entonces, si vas a hacer un daño es porque vas intencionalmente a hacerlo. Y no pienso que...
0: Pues ya valentía, ¿no?
1: ¿Sabes? Que no... Y después tendremos a regreso, más o menos a las 8:00, tenemos una actuación del mariachi, del amigo Rubén con el mariachi. Vamos a ver si se nos recupera, que está hospitalizado.
0: ¿Sí?
1: Sí, desde aquí también le deseo pronta recuperación, porque también le dio un amaguillo y está hospitalizado.
0: Coño,
1: pero estuve abajo el otro día hablando con él y tal, y fui a verlo y me dijo que cree que
0: le den el alta para...
1: Sí, pronto le van a decir que tiene que poner un esché o algo de eso,
0: sí, sí,
1: en una vena o algo así, y iban a hacerle otras pruebillas a ver si tenía algo más, si no, pues pronto dice que venía para arriba ya.
0: Bueno, aquí le mandamos un abrazo, que se recupere pronto, ¿eh?
1: Y el amigo Pago Mata también estuvo ingresado, también le pusieron una
0: válvula. Pues tampoco sabía nada.
1: Y ese vino para casa el lunes, sí, pero ese le pusieron una válvula en el corazón.
0: Ah, coño, pues no.
1: También le deseo pronta recuperación y que salga.
0: Saludos también, Paco Matas.
1: Sí.
0: Bueno, Manolo, esto siempre. Yo siempre destaco la portada. Ustedes tienen una portada que. Siempre le. Hace una especie de significación, ¿no? A algo tradicional. En este caso aquí descríbela, Manolo, que
1: esto es una cama antigua. Esto tiene por lo menos, no sé, quiero exagerar, pero esta cama tiene que tener por lo menos más de 200 años.
0: Sí, ¿y esta cama quién la tiene?
1: Esta cama la tiene unas primas mías, que era una tía de ella, que no es tía mía, es tía de ella, porque yo soy familia por parte de madre, no de padre. Entonces, también era prima de mi madre. La dueña también era prima de mi madre, sí, Carmelita. Entonces, esto era de una señora que la tenía, y esa casa ahora mismo la tiene mi prima.
0: Totalmente, se conserva antigua, total.
1: Sí.
0: O sea, digamos que es un museo ahora mismo.
1: Sí, esta casa es como si fuera un museo, la verdad que sí. Lo que pasa es que, claro, ellos han muerto y mis primas ahora son los que tienen esa casa y no han querido quitarla, ¿sabes?
0: No, ¿qué coño? Y no,
1: tiene, si te fijas,
0: no,
1: tiene un... Esto es como un lavamano.
0: Sí, ¿ves? Una especie de... Tienen ahí una especie de lo que se usaba antiguamente, como si fuera un lavamano en...
1: Sí, como te levantabas de la cara.
0: Claro, te ibas ahí, te enjuagabas y...
1: Pues iba la pantalla también, ves como la pantalla es una pantalla antigua, la que tiene detrás de la cama.
0: Sí, se nota ahí, pero antiguísima que es la...
1: Estas camas, ya te digo, esto tiene más de 200 años.
0: ¿200 años esta cama?
1: Más.
0: O sea que... Si toda la casa conserva...
1: Sí, tiene sillas, tiene más muebles. Lo que pasa es que, claro, aquí no se puede sacar. Incluso, si te fijas, la foto fue sacada en color. Lo que pasa es que después la no sé cómo la hace Ángel. Ángel, que un chico se dedica a las fotos y a sacar vídeos y cosas. Y la puso en blanco y negro para ver como una cosa antigua, ¿sabes?
0: Claro, para que al mismo tiempo le da el colorido...
1: Antiguo.
0: Antiguo, ¿eh? Sí, ustedes todas estas fotos las tienen guardadas, me imagino. Ustedes todos lo tienen,
1: sí, normalmente
0: archivado, incluso, ¿no?
1: Sí, en la parte del local que tenemos, donde se hace el grupo de baile, tenemos en la pared tenemos un marco que los ponemos ahí. Yo creo que están prácticamente desde hace bastantes años. Yo creo que por lo menos, sí, 20 y pico.
0: 30, sí, porque ya. Yo, todo el tiempo este que llevo en este mundo de la radio, pues siempre le he visto esto. Y Manolo, las fiestas, aquí está el saludo, que este es el saludo de...
1: El saludo este, si me permite.
0: Sí, sí, claro.
1: Este saludo siempre lo hacía Juan Francisco, para descanse.
0: Sí.
1: El compañero. Uh-huh. Y, pues, claro, desgraciadamente se nos ha ido de este mundo. Y entonces su hija,
0: sí,
1: es la que casi siempre todos los años lo hace. Y casi siempre, pues, es una cosa con el barrio. Por ejemplo, este año puso en nuestro querido barrio de la Ayusilla, pequeño en tamaño, pero grande en corazón. Celebramos un año más nuestras fiesta en honor a Santa Teresita y la Santa Cruz. Entre Novales y Castañeros, que nos acompañan desde siempre, seguimos siendo una comunidad unida, formada por vecinos que se cuidan y respetan. Que estas fiestas nos llenen de alegría, tradición y buenos momentos. Y que nunca falte la salud, la compañía, el orgullo de pertenecer a este rincón tan nuestro. La Comisión de Fiestas 2026.
0: Esto lo hace, sí, la hija de Juan Francisco.
1: La hija de Juan lo hace otros años.
0: Y así también es un homenaje en este caso a...
1: Hombre, yo cada vez que lo veo yo y los que lo hacemos, lo tenemos presente.
0: Sí.
1: No es que yo quiera decir que es un homenaje, pero se podría decir.
0: Se puede decir, sí.
1: Se puede decir.
0: Yo por lo menos desde fuera lo veo así.
1: Sí.
0: Yo conocí a Juan Francisco jugando fútbol, que era muy deportista, muy colaborador, muy implicado en el barrio.
1: Sí.
0: Y buena gente, coño. La verdad que fue un palo gordo cuando nos dejaba. Y bueno, pues vaya desde aquí, sí, este homenaje y este recordatorio a Juan Francisco. Y luego, claro, Manolo, para que todo esto salga adelante, están las firmas comerciales que aparecen aquí, que hay que hacerle mención.
1: Sí, si me lo permites, lo puedo nombrar, porque en primer lugar, pues mira, tenemos a Toldo Islator y Panadería Pulido, que son las dos empresas grandes que nos ayudan principalmente, son las dos más grandes. Después tenemos a Ferretería Cazorla, tenemos a Maguada, tenemos a Viveros Rosá, tenemos a Sport Raper, tenemos a La Casita de Papel, tenemos a Mafre San Mateo, tenemos Restaurante La Brega, tenemos Radio Tinamar, tenemos Toda Casa, La Cantina de Yeray, tenemos desde la Comunidad Sureste a Pino Hernández Domínguez, Dulcería San Mateo, Taller Race Cuatro Caminos.
0: ¿Amigo Carmelo?
1: No, este es Juan Manuel.
0: Juan Manuel
1: es
0: abajo.
1: Es Soldadura, sí.
0: Ah, vale, sí, vale, sí.
1: El amigo Juan Manuel. Y después tenemos Palmetto, tenemos Arma Ortega, tenemos Suministro Tinamar, Radio Las Medianías, por supuesto. Tenemos el Ayuntamiento de San Mateo, tenemos la Concejalía de Fiesta de San Mateo, tenemos Sara Los Juan, Uñas y Pestañas, tenemos Café Ravel, tenemos Enrique y Denis, Chape Pintura, Taller Ventura, Alex Electric y Tony Enrique, tenemos... Ahora no veo... Esto pasa... El pasado Ángeles, tenemos Decoración y Pinturas Nono, Jacinto Valle Socorro, Estación y Ferretería, tenemos la Floristería el Almendro, Taller Carmelo Cuatro Caminos, Restaurante El Encuentro, y por motivo de, no sé, fue, creo que es un despiste que todos los años se ha puesto, se nos quedó atrás, y quiero decirlo porque me ha sorprendido Víveres Calle del Agua, que lleva todos los años participando con nosotros, y por no sé por qué motivo en la imprenta se nos quedó atrás. Y luego tenemos otras personas que nos hemos tenemos que unirlos, que este año no pudimos porque ya era tarde, como Noticias de San Mateo, San Mateo al Día, el restaurante de Guiniguada. Esos nos quedaron afuera, pero porque nos hemos cogido este año.
0: Sí, no, además, yo esto entiendo, Manolo, porque además pone aquí Radio La Medianía y pone 92.3, que esto fue al principio de los principios. Y
1: hay que corregirlo, ¿sí?
0: Y hay que corregir porque
1: el 92.2.
0: El 92.2 y el eslogan es otro. Que,
1: pero tienes que dejar.
0: Sí, sí, ya te lo pasaré.
1: Pero
0: esto ya para el año que viene y que disculpen las empresas que se quedan fuera.
1: Por supuesto.
0: Porque normalmente se coge esto para tener una guía y las imprentas, pues.
1: Es que normalmente se coge del año pasado.
0: Claro.
1: Y si hay que cambiar algo, se cambia.
0: Sí, sí.
1: Pero ¿qué pasa?
0: Porque alguno igual, a lo mejor, que no quiera seguir colaborando,
1: supuesto,
0: o desaparecido, ¿eh? O ha cerrado la empresa, claro, o cualquier cosa, pues entonces siempre hay que...
1: Claro, está el pasado de Pedro, que tenía las quinielas y todo,
0: claro,
1: eso, que era tenía otro nombre, no me acuerdo cómo era ahora, pero sé que era el nombre de la mujer.
0: Pasar Juani, ¿no?
1: Pasar Juani. Uh-huh. Por ejemplo, tuvo que quitarlo porque ya no existe.
0: Uh-huh.
1: El restaurante Corán no está tampoco abierto. Arriba hay algunos que se han cerrado, pues eso no se pone.
0: Sí, sí, sí, sí.
1: Pero lo que sí me quedé sorprendido ayer fue que fui por casa de esta chica de la primera calle del agua, y la verdad que cuando le di el programa dice, pero Manolo, a mí no me pusiste. Digo, perdona, pero no es culpa mía ni de nosotros, creo yo, de los compañeros. Bueno. Entonces, nuevamente fue en la imprenta para ajustar los papeles o algo, hubo un despiste y se quedó fuera.
0: Sí,
1: pero eso es una cosa que hay que corregirla.
0: Pero que bueno, que dicho está, y de sí, hecho, desde aquí, pues le hacemos ese...
1: Sí, le hago la mención porque fue así. Fui ayer por ahí y me lo dijo. Dice, pero mira, perdona, porque la verdad que tú te crees que si no lo tengo, o te lo digo, o ni vengo por aquí, porque más bien.
0: Claro, lo malo no hay allí.
1: Y nada,
0: es como, por ejemplo, no sé, yo. Hoy día hay que hacerle mención. De todas maneras, yo no sé si esto lo tienen ustedes también en tamaño digital de...
1: Porque, sí, la secretaria lo lleva también, pero más bien es que se lo está llevando para hacer todo esto, para cuando se hace tal, lo lleva para las fotos y todo eso lo lleva Ángel, que es un sobrino,
0: uh-huh,
1: que también también nos ayuda bastante, ¿sabes?
0: Pero bueno, que también en las redes sociales, como abunda mucho, esto yo sí creo que tarde o temprano llegará a desaparecer también, pues esto, aparte que cuesta su dinero...
1: Sí.
0: Sí,
1: pues tú te cobras como mínimo un euro y pico por cada uno.
0: Por cada uno.
1: O sea, si hace 300 son 300 euros. Y si hace 500 son 500, ¿sabes?
0: Que le restas a la fiesta.
1: Exactamente, ¿sabes?
0: Pero que al mismo tiempo, me imagino que aparecer en el programa lo hacen por colaborar, ¿no? A uno no se le pone una cantidad, ¿no?
1: No.
0: Todo
1: el mundo da lo que buenamente
0: puede. Pasa con todas las fiestas.
1: Que puede dar 10 euros, da 10 euros, que puede dar 20 euros, 20 euros.
0: Exactamente.
1: Que puede dar una cesta de fruta, da una cesta de fruta.
0: Uh-huh.
1: El que no da un ventilador, el que no da una cocinilla.
0: Sí, sí, sí, sí.
1: ¿Sabes?
0: Sí, sí,
1: es que se aprovecha para pasar la rifa. Y a lo mejor te dan dinero, 20 euros, y no le saca tanto provecho como si fuera un ventilador. O si fuera, yo qué sé, otra cosa como rifar un florero.
0: Sí, la ferretería, pues una carretilla, el otro tal. Y bueno, Manolo, pues, no sé, invitar a...
1: Sí, por supuesto, invitar a toda la gente que quiera acompañarnos.
0: Sí, y...
1: Creo que esta semana ya no hay más fiestas en el pueblo.
0: Sí,
1: creo,
0: porque encima coinciden con fiestas.
1: Claro,
0: también
1: la semana pasada, como es con Rondalla y es la Baja la Virgen y tal, es normal que solamente más bien vamos los vecinos y vienen los que van a bailar, los grupos, las parrandas y tal. Pero de fuera viene poca gente porque, claro, había fiesta en la Bodeguilla, había fiesta en la Solana. Entonces, claro, las lagunetas también creo que ahora, no sé si el 29 harán algo, que creo que es también San Bartolomé, ¿no será? O...
0: No sé, yo ahí no aquí
1: sí,
0: no
1: traigo también
0: nada. Pero no, a veces no es solo los barrios colindantes, porque, por ejemplo, tú sabes que Tenteniguada, que les queda cerca,
1: sí,
0: Barsiquillo, todo este sitio, tal, la gente tira también después... Para Galdar, para, yo qué sé, para otro sitio y fuera, y quieras o no...
1: Sí, pero la semana pasada mismo no coincidimos con la bodeguilla y con la solana. Yo creo que esta semana ellos creo que no tienen nada, creo. No lo sé, pero creo que no. De todas maneras, yo te digo que antiguamente nos reuníamos siempre en el mes de febrero. Nos reuníamos en el ayuntamiento todos los...
0: Sí, coño, ya no se hace eso.
1: Eso no se está haciendo hace ya unos cuantos años. Y la verdad que yo creo que sea conveniente que se haga, porque al concejal de festejo, yo sé que va a decir que eso es cosa de los barrios, seguramente, porque él dirá que no se va a meter esas cosas. Pero yo pienso que, por lo menos, si nos vemos allí, podemos arreglar algunas cosas que se podrían arreglar. Como, yo qué sé, lo mío mismo esto, que estaban diciendo que si la lechucilla estaba haciendo fiesta, cuando había fiesta en la solana, había fiesta en la bodeguilla, se puede explicar. Yo no estaba haciendo fiesta, más bien estaba haciendo la bajada de la Virgen, que era una cosa que es tradicional ahí y una cosa que no va a quitar público de fuera, creo. ¿Qué pasa? ¿Que se podría hacer de otra manera? Pues, hombre, me gustaría que me lo dijera. Y si podemos rodarlo, pues lo rodamos. Y si en vez de hacer dos verbenas tengo que hacer una sola, una sola. Y hago nada más que dos semanas en vez de tres. ¿Sabes? Eso se puede hablar. Pero claro, si no nos ponemos de acuerdo, cada cual hace lo que le da la gana.
0: Y se pisan uno a otro y...
1: Y nos estamos perjudicando.
0: Claro, claro.
1: Porque una que... Si los grupos, el de un sitio mejor que el del otro, la gente se va para allí. Y claro, todos podemos aprovecharnos.
0: Sí, yo creo que... Manera,
1: porque ellos tienen la, los dos tienen la Virgen del Carmen, por ejemplo, la Solana tiene la Virgen del Carmen. Y
0: la bodeguilla,
1: también. ¿Eh? O sea, que ellos principalmente...
0: Pero pueden hacer una semana antes y una semana después. Eso.
1: Pero eso si no se habla o si no se...
0: Claro,
1: si no
0: pero se es que... No, yo que siempre la he hecho el 15, yo siempre la he hecho el 16, yo siempre la he hecho tal... pero esto va rodando, año tras año va rodando
1: eso es lo que yo he dicho.
0: La fecha... Y no cuesta nada. Yo recuerdo también en Utiaca con la cruz, la fiesta de la cruz, efectivamente, y Utiaca. Entonces, yo recuerdo que había una polémica porque se hacía una verbena que le perjudicaba. Entonces, Utiaca prescindió.
1: El 3 de mayo.
0: Claro.
1: Y la fiesta de Santa Mónica también es.
0: El 5 de diciembre, se está celebrando la primera semana siempre de mayo, el día 5, entre 4 y 5. Y era tan sencillo como quitar esa verbena y así lo hicieron y se respetó, ¿verdad? Y creo que hasta el día de hoy se sigue respetando eso, que yo sepa hasta donde conozco, ¿no? Pero sí debería del ayuntamiento de decir sentarse.
1: Hay que coger un calendario y sentarse, y por principalmente los barrios que están afectados son los que pueden, por ejemplo, el día de la cruz es un martes. Y el día de por ejemplo, de Santa Mónica es el día 5, que sería el jueves, dos días después. Pues lo más lógico que cogiera Risco Prieto, que es la cruz, lo hiciera el día 1, el día 2.
0: Claro, claro.
1: Y después Santa Mónica...
0: Que es festivo, que hay una que es festivo. ¿Sabe?
1: Exactamente. O sea, que yo pienso que se podría coger una semana uno y una semana otro. Pero eso no soy yo quien para hacerlo. Tiene que ser todos reunidos ahí. Y más bien, los que están perjudicados son los que tienen que ponerse de acuerdo. Pues yo soy el primero que estoy de acuerdo. Si yo tengo que quitar una semana, la quito. Yo siempre casi siempre he cogido tres semanas. Una para la bajada y después hace dos verbenas. Y hacemos escalanife, hacemos tal, las dos semanas y tal. Pero este año mismo, si me hemos hablado, que yo en vez de empezar... El 18, por ejemplo, hubiera empezado el 25 y hubiera hecho pues dos fines de semana nada más. Pero bueno, eso es cuestión de ponernos de acuerdo y sobre todo que el concejal lo llame a todos, porque claro, yo no soy quien, ni ninguno de nosotros somos quien para llamar a los otros. Pero el ayuntamiento, el concejal...
0: Claro, que es el que tiene la potestad en ese caso.
1: Tiene la potestad para hacer... Él yo sé que él va a decir, porque yo sé que lo comentó y me lo habrá dicho, que él no es quien para poner de acuerdo a la gente de los barrios. Él no es quien, según él. Pero no, yo pienso
0: creo que sí es quien.
1: ¿Quién para llamarnos y claro. decirnos que nos lo estemos pisando unos a otros?
0: Claro, pero es que si no, Manolo, vamos a ver, yo reparto. Te doy a ti X dinero para hacer la fiesta y al otro, no, porque aquí le dices más, porque aquí le tiene mejor grupo, porque tiene. Pero pienso que se
1: eso
0: perjudica.
1: Es otro tema que yo no lo entiendo porque un barrio un poco más grande tiene más dinero y el otro poco más chico tiene menos dinero. Yo eso hasta cierto punto no lo entiendo. Porque el pequeño tiene menos posibilidad de hacer dinero
0: claro,
1: que el grande.
0: Claro,
1: pues, el grande tiene dos fiestas casi siempre o tiene más población para hacer más dinero. Uh-huh. Y el chico, nosotros lo vemos más perjudicado para hacer una fiesta que quizá con un grande. Uh-huh. Porque tenemos nada más que somos 100 y pico vecinos, ¿sabes? Que no, uh-huh, no es un barrio como La Laguneta o Tiaca que tiene como 500 o 600, ¿sabes? Uh-huh. Entonces yo eso ya no estoy de acuerdo, porque eso lo han puesto así, uno un dinero, otros otro, y eso no lo vi bien desde el principio. Y lo sigo viendo mal, ¿sabes? Pero
0: que no vaya esto como crítica, sino como...
1: Bueno, no, a mí se me entiende.
0: Sí, sí.
1: Una es mi opinión, sí, no sí, es lo que vaya a ser ni lo que tiene que ser. Es mi opinión.
0: Sí, sí, sí.
1: Porque si tú das de cuenta, el barrio pequeño tiene más dificultades para ser que el grande. Uh-huh. El grande, yo no sé por
0: qué... Sí, camina solo, ¿sabes? Digamos.
1: El grande camina prácticamente solo, pues yo he visto a Utiaca sí, sí, y Barra Junete, y hay mucha más gente, se mueven más, hay más gente trabajando. Que un
0: más población, claro.
1: Baja la bodeguilla, no hay sino una persona o dos trabajando. Claro. Baja la lechucilla, pasa lo mismo.
0: Sí.
1: Baja el chorrillo, pasa lo mismo. Los barrios pequeños somos muy pequeños, sí, para movernos y para hacer. Incluso las casas comerciales. Uh-huh. Tú le nombras a un comercio San Mateo de Utiaca y le nombras a la bodeguilla o le nombras a la lechucilla. Y claro, del comercio mismo, dice, coño, pues de Utiaca viene aquí un montón de gente a comprar. Uh-huh. De la Junete viene un montón de gente a comprar porque es un barrio grande. Uh-huh. Pero claro, le dicen a la bodeguilla, le dicen el chorrillo, a la lechucilla, que son barrios chicos, la higuera, y son barrios pequeños, ¿sabes?
0: Pues Manolo, bueno, no sé si tienes algo más que decir, si no, pues yo, darte las gracias, aquí iremos leyendo el programa, si podamos, ya iremos por ahí a la fiesta, a la verbena, o lo que sea, a lo que terci, y nada, de mucha suerte, y que haya salud, y que disfruten de la fiesta y que puedan hacerla para el año que viene.
1: Sobre todo eso. Salud, que es lo principal, que podamos vernos el año que viene. Pero bueno, eso, invitar a toda la gente que pueda ir y que nos acompañe. A ti, por supuesto, darte las gracias por la labor que estás haciendo y por ayudarnos también de lo que tú puedes.
0: Exactamente.
1: Y que vayas para arriba también el sábado, ya nos echaremos una cervecita o algo.
0: Exactamente, ya iremos ahí a echarnos un bocadillo.
1: Si
0: algo.
1: Dios quiere, tendremos por ahí al amigo Yeray.
0: Uh-huh.
1: Y nada, a todo el mundo que pueda acompañarnos.
0: A disfrutar.
1: Muy bien, gracias.
0: Gracias,
1: Javier.
0: Manolo, venga,
1: a ti.
0: Buen día.
1: Bueno.
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2: 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Después se me olvidó.
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0: Bueno, vamos a seguir avanzando.
1: Hoy es lo mismo que ayer.
0: Me decía antes, cuando hablábamos con Manolo, con el tema de la coordinación con las fiestas de los distintos barrios, que decíamos que se están pisando los barrios, con toda la razón del mundo, Manolo, pues me decía, vamos a ver que me está llamando don José Denis.

Bueno, pues nada, ahora hablaré con José Denis. Lo que estábamos hablando, que me comentaba Rosy, que el mismo problema existe aquí en la Villa de Santa Brígida, y la concejala pues estaba comentando de que sí tienen que ponerse de acuerdo por el tema de logística y por diferentes cosas, en que hay que una pequeña reunión y decir, oye, mira, vamos a, no sé, a tratar de organizarnos para no pisarnos. Lo que hablábamos con el tema de Utiaca y la Cruz, por ejemplo, ya que las fiestas del Carmen, hombre, una cosa que se celebren aquí abajo, por ejemplo, es la Meleguina, la Angostura, y otra cosa es que, por ejemplo, la Solana o la Bodeguilla, por poner un ejemplo, yo no, en este caso todas las fiestas vienen los meses de, alguna coincidirá, me imagino, pero si hay diálogo y si hay un poco de coordinación, igual se benefician todos. Y como decía Manolo, que con respecto a que si hay las firmas comerciales de la son comercio y demás que les gusta, que si hacen una publicidad se ve reflejada en todo, que haya participación de todos, ¿no? Las fiestas salen adelante gracias a que todavía hay algún romántico como empresa que colabora. Y a mí no me gustaría verme en la piel, por ejemplo, de Panadería Pulido, por poner un ejemplo, de una gran empresa en Vega de San Mateo, que si tiene que colaborar con todas las fiestas, desde la fiesta principal de San Mateo, de Chusilla, La Solana, Utiaca, La Cruz, La Guneta, o sea, con todos los sitios donde se hace fiesta, Panadería Pulido tendría que destinar por decir algo, ¿no? Pero se tira de estas empresas que son, y ellos quieren colaborar, quieren ayudar, pero al final es lo que decimos, quieren colaborar con todo y se les va, pues imagínense ustedes, ¿no?

0: bandas.
1: Bueno, vamos a ponerle, que Manolo, aquí nos despistemos y quería, Manolo, ponerle una canción a su compañera, a Milagrosa, una canción de Aye Tamarindo, en lo que yo hago la gestión para hablar con este caso. Esta no es, contra... es que bonito de Aye Tamarindo, pero Aye Tamarindo tiene dos que bonito, ¿no? Una ranchera y otra, la canción que, aquella canción de, que siempre, bueno, mandamos a grabar un día para radio, la que era Radio San Mateo en su momento, y que canta Lorenzo. Todo lo hace bastante bueno. A mí es uno de los temas más que me gusta de Aye Tamarindo, en este caso de Lorenzo, y le encanta, como que no, como que le encanta y le gusta mucho a la amiga, compañera de Milagrosa, compañera de Manolo, ¿no? Aquí va, de parte de Manolo, para Milagrosa.

0: Bueno, pues Milagrosa, ahora después seguimos escuchando un poquito más la canción, no te preocupes, de parte de Manolo, presidente de la Comisión de Fiestas y Asociación de Vecinos en La Lechucilla. Y quería hablar un poquito con José Deni, Ayuntamiento de La Vega de San Mateo, teniente alcalde. José, muy buenos días.
1: Buenos días, Javier, ¿qué tal?
0: ¿Cómo estás?
1: Muy bien, la verdad que
0: pletórico.
1: Con este verano que por ahora no va respetando el calor, me da que eso va a cambiar a partir de mañana, que vuelve el calor fuerte, pero bueno, por ahora muy bien.
0: Sí, porque yo esta mañana bajé en pantalón corto, José, y más bien como que no he salido a la calle, pero como que no ha sido del todo tanto calor, a mi parecer, a mi ver, ¿no?
1: No, yo también vengo ahora de la calle y estaba aquí por los alrededores del ayuntamiento y hoy se puede estar bastante bien, la verdad que sí.
0: Nos quejamos a veces de tanta lluvia y ahora vienen las quejas por el calor. Nunca
1: vamos a estar aquí. Nunca a gusto de todos, ¿no?
0: ¿Todo bien por ahí, José? ¿Tu familia, todo el mundo bien, ¿no?
1: Todo el mundo bien, gracias a Dios, y aquí metidos en faena.
0: Y tú descansando, ¿no?
1: Porque, hombre, la verdad es que no mucho, pues la verdad es que San Mateo en verano hay tantos actos, tantas fiestas de barrio, tantos eventos y demás, que eso unido a la gestión del día a día, pues bueno, pues hay que estar en lo que hay que estar, y bien, no nos vamos a quejar, pero la verdad que entretenidos, y la verdad que el verano, sobre todo, yo hablo por mí, con las concejalías que tengo, casi que es una de las épocas de más trabajo, todo lo contrario de poco trabajo, es de las de más trabajo, sobre todo hasta que terminan y pasan las fiestas patronales.
0: Una pregunta que te voy a hacer, José, yo te llamo para otra cosa, pero surgió ahora por la mañana aquí, estaba Manolo taxista, el presidente de la fiesta de La Lechucilla, y no sé cómo fue que hablamos de la coincidencia entre las fiestas unas con otras que se están como montando los actos y bueno, me decía Manolo algo como que le coincidió encima el domingo con el fútbol, que ya ahí ahí se salía fuera de lo normal, pero en la fiesta decían, o yo les dije que Milagro no había una reunión. En este caso, que eres tú quien lleva fiestas y demás, y me decía Manolo que no, que tendría que ponerse de acuerdo entre ellos y ahí no tenía que mediar el ayuntamiento.
1: Bueno, yo también opino como él. Quiero decir, el ayuntamiento tiene competencia en organizar las fiestas que le corresponden al ayuntamiento, pero las fiestas de los barrios, el ayuntamiento es un mero colaborador.
0: No, a ver si.
1: No, yo te entendí, que el ayuntamiento convoca una reunión de los barrios para intentar que nadie se pise, pero yo creo que eso se puede hacer sin necesidad que el ayuntamiento convoque ninguna reunión. Los barrios saben quiénes son los que coinciden cuando coinciden, y no hace falta que el ayuntamiento pase por medio, se pueden llamar e intentar decir, oye, pues yo pongo este de fin de semana y tú lo pones el otro. Si no lo hacen, no lo van a hacer igualmente porque medie el ayuntamiento. Al final, también hay que respetar la autonomía de los barrios. Al final, las fiestas son cuando son, toda la vida han sido los fines de semana que han sido, y al final, si algunos barrios quieren, con todo su derecho, decidir que hacen X fines de semana, unos, otros lo hacen uno, otros lo hacen dos, otros lo hacen tres, es que es su decisión, yo ahí no voy a entrar.
0: Sí, pero,
1: y te repito.
0: Pero José, mira, aquí abajo en Santa Brígida mismo, hablaba el otro día, se hablaban de que por logística y por cosas, creo que se implicó un poco en este caso la concejala en estos temas, ¿no? Porque es una pena ya, porque a veces, tú sabes que estando presente parece que hay un poco más de, no sé, de decir, y tú sabes que yo estoy de acuerdo contigo, a ver, cada uno tiene, pero a veces cuesta trabajo ponerse de acuerdo y decir, oye, mira, yo no sé, pudiera. Yo, vamos a suponer, tú como papá ayuntamiento, y necesito motor de luz para la verbena, y resulta que se lo prestas a la lechucilla, por ponerte un ejemplo, a la Solana, y resulta que la bodeguilla quiere el motor de luz también, y solamente hay un motor de luz. ¿Cómo hacen?
1: Ya, pero eso no se, esa realidad no se da. No. Afortunadamente el ayuntamiento tiene recursos para si se hay dos actos, tiene varios motores, tiene varios escenarios, por lo tanto eso no se da. Pues, entonces aquí el problema de que coincidan varias fiestas de barrio, pues es que al mismo tiempo hay dos actos en dos sitios, como ha pasado ya, por ejemplo, la semana pasada, y los que queremos ir, pues nos tenemos que dividir. Pero no hay ningún problema de que no haya recursos para distintos sitios. Por lo tanto,
0: yo te lo he puesto como ejemplo. Yo no lo sé.
1: Claro, claro, pero no. Y yo te digo que no voy a entrar en eso porque es algo que tienen que decidir ellos, las comisiones de fiestas y las asociaciones de vecinos. Porque esta expresión de papá ayuntamiento, hay cosas en las que yo defiendo que no se tiene que meter y esta es una de ellas. Si ellos coinciden o no coinciden, somos todos adultos para que se sienten y lo decidan entre ellos. No tenemos nosotros por qué estar mediando constantemente en todo, porque creo que sinceramente no nos corresponde y no somos todos adultos y ellos deciden. Todo el mundo sabe quién coincide y quién no. Si se quieren sentar e intentar llegar a un acuerdo, es cosa de ellos, de esas comisiones y asociaciones.
0: Antiguamente se convocaba, a ver... Yo recuerdo, antiguamente, estando yo... No, tú no te acordarás porque eres más joven que yo, eres más... Igual estabas allá en Tenerife y estudiando y demás.
1: Que se convocaba a reuniones para que la
0: gente para que,
1: y no se pisaran.
0: Sí, hombre, oye, como un poco de coordinación entre uno y otro para que se respetaran.
1: Pero tú crees que a esta altura de la vida del 2026 eso es necesario, tratar a las asociaciones de vecinos y comisiones como si fueran niños pequeños y hay que llamarlos a capítulo, reunirlos para que se coordinen. No saben perfectamente cada uno cuándo son las fiestas, quién coincide, porque coinciden dos o tres barrios, no coinciden más. ¿Es necesario realmente tener que estar haciendo eso? Yo creo que son adultos, si quieren y tienen voluntad, se ponen de acuerdo de ellos. Y si no quieren, porque hoy ellos dicen, son las fiestas de mi barrio, yo las quiero hacer cuando corresponde, y si el otro coincide, coincide y no pasa nada. Es que hoy en día, Javier, es inevitable que coincidan cosas, porque hay muchos más eventos, actos y tal que hace muchos años. Entonces, yo creo que por mucho que se hiciera la reunión es inevitable, pero bueno, que esa es mi opinión.
0: Mira,
1: la tuya.
0: A ver, yo de acuerdo, pero es que uno de los objetos que está siendo crítica por mucha gente es la coincidencia de actos que se han hecho de no acudir gente o estar esquivando un horario para que no coincida con no sé qué, de no sé qué sitio. Y ¿me entiendes? Fiesta de la Laguneta de no sé qué, tienen tres fiestas. Esto no quiere decir nada, ¿eh? Yo hablo poniendo ejemplo, ¿vale? Cosa que pasa que ellos tienen tres fiestas, coño, por lo menos que respeten la noche principal de... Porque a lo mejor es una verbena antes, una verbena después, o una cosa y tal, y... No, es que yo tengo el conjunto buscado para tal día y tal. Yo no lo voy a quitar. Que lo quiten ellos, que no sé qué. Que este año siempre es el 17 y ahora, como va una semana después y el fin de semana es el 20, pues no, lo hago el 20. ¿Me entiendes? Pero bueno, yo no he dicho nada. Yo soy mariquita, me di músico y me acuesto a las 12. Para que lo sepa.
1: Pero Javier, que yo te entiendo. Yo te entiendo y yo puedo compartir parte de la visión de lo que tú dices. Pero lo único que te digo es que en esa, yo, por lo menos yo, como concejal de fiestas de la actualidad, el que venga detrás que haga lo que considere oportuno, yo no me voy a meter en eso porque considero que todos somos adultos, tienen sus decisiones autónomas y son perfectamente independientes y autónomos para tomar sus decisiones y ponerse de acuerdo si así lo quieren y si no, no. Convoque yo una reunión o no la convoque, es lo único que yo digo. Yo puedo estar de acuerdo contigo que sería ideal que no coincidieran y hacer ese esfuerzo, comparto esa visión, pero no va a cambiar eso porque yo convoque una reunión o la deje de convocar, es lo que te quiero decir.
0: Bueno, pues lo mismo que estás diciendo ahora, aquí se lo podías decir a ellos, ¿no? Ponerlos ahí a ver y luego se peleen, ¿no? Y tú ser el árbitro, yo qué sé. por decir algo, pero bueno, yo te llamaba para otra cosa, José, esto porque surgió ahora Y te lo digo porque aquí en Santa Brígida también existe la misma polémica, ¿vale? Y yo entendería que en Barsequillo, por ejemplo, entre Barsequillo, San Mateo, Terol, no sé qué, no sé cuánto, pudiera existir uno huyeran del otro, ¿no? Pero en el mismo casco, en el mismo barrio, pues, yo pienso que flaco favor se hacen unos a otros, porque de luego, no sé, pero yo no he dicho nada, ¿vale? Yo me callo la boca. José, sacaba un comunicado ayer, creo que era ayer, ¿no?
1: Sí.
0: Creo que importante, del área que corresponde a tu gestión. ¿Qué me puedes decir de eso?
1: Bueno, pues me imagino que te refieres al Plan San Mateo Cultura Barrio a Barrio, que es el nuevo proyecto que hemos puesto en marcha desde la Concejalía de Cultura, gracias a la financiación 100%, una subvención que hemos pedido y nos han concedido, y que además, pues la verdad te tengo que decir que es una subvención de sitios que la solicitan. Y cuando ves en la tabla de puntuaciones los proyectos más valorados, pues San Mateo estuvo entre los más valorados de toda la isla. Por lo tanto, primero, pues felicitar al técnico de cultura que me acompañó en la presentación de este proyecto, porque creo que hemos dado en la diana de algo que los propios técnicos del Cabildo han valorado entre todos los municipios de Gran Canaria al tener de las máximas puntuaciones para concedernos el 100% de esa subvención. A otros municipios le conceden un porcentaje de la subvención, a nosotros nos han dado el 100% de los y con una de las máximas puntuaciones de todos los municipios de Gran Canaria. Por lo tanto, te da que pensar que lo que hemos propuesto ya no es solamente un impulso político, una idea, un proyecto político, sino que también los técnicos lo valoran positivamente. Este Plan Cultura Barrio a Barrio, en esta primera edición, pues lo que busca es seguir llevando a los barrios vida cultural, ya desde la Concejalía de Cultura, pero también desde la Concejalía de Fiestas que dirijo, pues desde este principio de mandato, Javier, sabes que lo hemos ido llevando pues con aquellas que seguimos haciendo rutas de belenes y villancicos, que después también se han convertido en verbenas navideñas, con ese incentivo de crear los belenes. Bueno, digamos que al principio estaba todo muy encorsetado en la Navidad, pero hemos ido creciendo y ahora queremos durante todo el año llevar actos culturales a los barrios, independientemente del apoyo que estas concejalías puedan dar a sus asociaciones en las fiestas de cada barrio, ¿no? Entonces, esta segunda mitad del año vamos a poner en marcha este plan que nace con la vocación de seguir haciéndose todos los años, que va a llevar cultura no solamente al casco, sino a los barrios. Vamos a estar esta segunda mitad del año en Utiaca, en Camaretas, en Ariñez y en Las Lagunetas, y además con actos culturales pioneros que no se habían hecho antes, e incluso en los dos cementerios municipales. Por ejemplo, en Las Lagunetas vamos a llevar teatro itinerante por las calles, algo que ya hacíamos en el casco. Vamos a representar, se ha encargado la redacción del guión de una obra que va a interpretar el Aula de Teatro Municipal y se va a interpretar en las calles del casco, del barrio de Las Lagunetas, que será El Crimen de Las Lagunetas, un hecho luctuoso que tuvo lugar en primera mitad del siglo XX en Las Lagunetas, en la que murieron tres miembros de una misma familia asesinados. Pues mucha gente, es increíble, jóvenes o menos jóvenes, ya no se acuerdan de esto, no saben que tuvo lugar esto, que fue un crimen muy hablado en la época en Las Lagunetas. Pues vamos a recordar la historia y vamos a tener la interpretación de esa obra de teatro que lo va a recordar. En Utiaca vamos a desarrollar una segunda obra de teatro que se titula Entre las aguas de Utiaca, que en este caso se va a desarrollar al aire libre, pero en el entorno del lavadero, para un poquito recoger la memoria vecinal y la importancia histórica del entorno del Barranco de la Mina y de los lavaderos de Utiaca, que además ahí tengo que decir que hemos podido estar hablando con tu madre para que un poquito nos nutra de información y nos ayuda muchísimo.
0: Ayer me llamaba precisamente alguien del grupo de teatro o cultura de ahí. Yo no lo conozco al chico, pero sé que sí. Me llamó, estuvo un rato hablando conmigo y tal, y le dije, mira, yo le di el número de mi madre, llámate a mi madre y a ver si ella puede decir algo con respecto a eso, porque no sé hasta dónde se podrá acordar, ¿no? Yo sí que le dije que de niño íbamos allí, de hecho cuando la fiesta de tu tía que hicieron esta especie de... Me pareció muy muy acertado lo que se hizo para la fiesta y que ahora lo iban a hacer con, digamos, con más profesionalidad o no sé, como de lo que se trata, ¿no? Me parece acertada totalmente todo esto, ¿no? Y ya de antemano te estoy dando la enhorabuena y la felicitación. Menos mal que alguien está trabajando por algo.
1: Gracias, hombre. Sí, hay más. Se está trabajando en distintos frentes. Yo, eso sí, cada uno en el que le toca, ¿no? Yo, de las áreas que llevo, pues cultura es una de ellas. Y al final, lo que se ha intentado siempre en todo momento, Javier, es, oye, pues reivindicar o aprovechar los recursos públicos en hacer actos culturales, pero que reivindique nuestra historia, el legado de nuestra gente que ya se fue o que está viva todavía, y distribuir esa cultura por todos los rincones del municipio. Entonces eso es lo que busca este plan, que además de estas dos obras de teatro, tenemos otro acto novedoso que va a ser Boleros entre Parrales, un concierto de boleros y música lírica que va a interpretar un vecino de este municipio en los viñedos de Bodega Frontón de Oro en Camaretas, con lo cual vamos a fusionar esa actuación musical en un entorno único, promocionando los vinos y los caldos del municipio, no solamente los de Frontón de Oro, sino del resto de bodegas que quieran estar allí presentes, que ya está hablado con Frontón de Oro, no hay ningún problema, pues este año será en Frontón de Oro, el año que viene nos podemos ir a otra bodega del municipio, pero en este año será ahí, en Camaretas. Así que también es una opción de sector primario, sector vitivinícola, fusionarlo con la cultura y hacer algo diferente que no habíamos hecho nunca. Otra cosa que habíamos aprobado en pleno del Ayuntamiento de San Mateo por unanimidad, y que, claro, porque muchas veces se traen mociones a los plenos y ahí queda aprobado por unanimidad, pero después ahí se queda en el sueño de los justos, ¿no? Hay que intentar las mociones que aprobamos que se traduzcan en realidades. Hace unos meses ya, llevaba yo por cultura también una moción de apoyo al lenguaje silbado de Gran Canaria, porque en el barrio de Ariñez hay constancia, investigaciones, testimonios que dicen que se hablaba ese lenguaje. El lenguaje silbado no solamente de La Gomera, hay distintas versiones en distintas islas y en Gran Canaria lo hay. Hay una aula en la Universidad de Las Palmas de Gran Canaria, hay una asociación que se dedica a su recuperación y en Ariñez hay muchos testimonios de que se usaba. Bueno, pues vamos a tener un encuentro, una charla para dar a conocer y mostrar cómo era ese lenguaje silbado de Gran Canaria en Ariñez. Y después vamos a hacer dos conciertos especiales dedicados a todos los difuntos de San Mateo. Esto también es pionero, la primera vez que hacemos aquí, pero no es pionero aquí, no está todo inventado, esto ya se hace en otros municipios, y lo que queremos es hacer un concierto en cada cementerio municipal, en la Semana de Todos los Difuntos, un cementerio respetuoso, con máxima sensibilidad, para honrar a todos los difuntos del municipio, que serán conciertos, pues estamos todavía por determinar exactamente qué tipo de música, pero probablemente pues será algo o de música clásica o de música canaria instrumental, algo
0: tipo Rancho de Ánimas o algo así.
1: No tiene... más que rancho de Ánimas, algo más o clásico o de folclore canario, pero que nos lleve a recordar a los difuntos. Uh-huh. Y a honrarles y a rendirles tributo. Y bueno, pues será la primera vez que nuestros cementerios tengamos un acto así dedicado a todos los difuntos del municipio.
0: José, todo esto me estás diciendo, ¿al ayuntamiento qué coste le supone? Porque
1: no, cero. Aquí el coste es 100%. No,
0: porque
1: 100% esta es subvención que hemos luchado, que hemos presentado y que hemos trabajado. Y a otros municipios, te digo, no les dan todo el 100% de la subvención de lo que piden, les dan unos 50, un 40, un 70. Uh-huh. A nosotros, al obtener una de las máximas puntuaciones, nos han dado el 100% de la subvención de todo el proyecto.
0: Coño, eso es para estar de enhorabuena.
1: Bueno, por eso te decía al principio que al final hay que felicitarnos a Damián, claro, nuestro técnico de cultura, que me ayudó a sentarnos, a rompernos la cabeza, a Ruimán, también bibliotecario, que es el equipo en el que yo un poco me baso para sacar adelante las cosas de cultura. Estuvimos buscando cosas un poco diferentes para llevar a los barrios, que tengan un poco de sentido, que creamos que también reivindiquen la historia del municipio, y bueno, pues
0: bueno,
1: ha gustado porque hemos sacado la buena puntuación.
0: Sí, no, pero mira, yo ahora mismo estoy teniendo un orgasmo satisfactorio de felicidad, te lo digo así, porque un poco al vivir de cerca aquí, lo que hace por cultura el Ayuntamiento de Santa Brígida, que no sé si tú estás al tanto, ellos aquí la cultura es una de las áreas, y ayer lo hablaba con este con Boru, una de las áreas que están trabajando muy bien, muy bien. Porque lo sé, porque precisamente pasan todos los meses una vez por semana, todos los meses por aquí, y lo divulgan, y las cosas que hacen pues están teniendo aceptación ya hasta fuera de Santa Brígida. Y ahora tú me comentas eso, pues chico, me alegro, y hay que dar la enhorabuena al equipo ese que está trabajando con todo eso, porque yo creo que la cultura ha sido uno de los más abandonados en San Mateo, ¿eh?
1: Pues muchas gracias. Sí, te digo, la verdad es que satisfechos con el trabajo en equipo y con la propuesta, y con, en fin, que después uno propone, en este caso no es que Dios disponga, disponen los técnicos del Cabildo que valoran la subvención, y que, bueno, pues que hayamos tenido esa nota y que nos den el 100%, pues, oye, al final yo veo lo que hacen otros municipios, porque yo creo que también es importante cuando uno está en administraciones públicas ver qué hacen los demás para intentar copiar lo que funciona,
0: bueno,
1: bien, o lo que crees que puedes traerte a tu municipio, y efectivamente Santa Brígida hace una gran labor en cultura. También te digo, ya me gustaría a mí tener el presupuesto que tiene San Mateo, Santa Brígida.
0: Coño, si ahora te lo están dando gratis ahora también, cosas que quieres. Pues, ¿o esto es no, porque vienen las elecciones ahora y a la vuelta a la esquina?
1: Pues, no, lo que te quiero decir es que Santa Brígida tiene un presupuesto mucho mayor al de San Mateo en general, no solo
0: sí,
1: en cultura,
0: pero ustedes, pero eso está en manos de ustedes, José, ustedes no son los que votan en el presupuesto de...
1: Sí, hombre, pero bueno, claro, pero tú como en tu casa, en un presupuesto puedes destinar a cada partida, a cada área, hasta es limitado, hasta un tope, porque tienes que dedicar, porque tú puedes apostar mucho por la cultura, pero es que también hay que financiar los servicios sociales y
0: sí,
1: las calles,
0: bueno,
1: y la limpieza. Y
0: pero para eso está para eso están ustedes ahí, que tienen que... El niño que no llora no mama, ¿o no?
1: Efectivamente, pero que te quiero decir que por mucho que nos hayan dado, por ejemplo, esta subvención, no, muchas veces no podemos comparar realidades que no son comparables cuando municipios con 5.000 habitantes más que nosotros, oye, pues tienen un presupuesto, lógicamente, mucho mayor.
0: De acuerdo, José. Pero de estar cero coma a algo, si tú estás reconociendo, como lo sé yo, que las cosas de ahí, alguna presentación de un librito o alguna cosita que se... en cultura, es que por lo demás, yo no sé si se... Poco se sabe que existe cultura en San Mateo. José, bueno, vamos a ser realistas. Tú lo has visto, y si tú te has presentado a llevar las riendas de San Mateo es porque había dejadez de algunas cosas. Otra cosa es que luego se destine o no se destine presupuesto a lo que convenga. Claro que hay más necesidades, ¿o no?
1: Yo te puedo hablar, lógicamente, de la etapa en la que estoy yo, y de la etapa en la que estoy yo, no por nada, sino porque antes no estaba ni siquiera en política, o sea, que no,
0: pero
1: o sea,
0: también,
1: te digo.
0: No me digas que no tienes papeles ahí, y lo has mirado y lo has dicho, como que Lo escucho yo, José, de que sabemos.
1: Sí, sí, sí, sí. A ver, claro, a ver. Yo,
0: ¿sabe
1: queda,
0: que...
1: mal que, queda mal que yo lo diga, pero yo creo que ha habido un salto de cantidad y de calidad adelante en el ámbito de la cultura.
0: Pero te lo digo yo, Mateo. Te lo digo yo, y tú lo secundas o no. A mí... Pero sí, bueno, te voy a librar a ti de ese pecado. No,
1: es feo que yo lo secunde, no, pero no, bueno, no, sí. Bueno. Yo creo que sí, porque además no es un mérito del Cosegal, es un mérito de toda la gente que apuesta por la cultura de San Mateo, de artistas que quieren venir aquí a exponer, de la gente de los mundos, de los clubes de lectura de la biblioteca, del personal del ayuntamiento que trabaja en cultura como Damián y Ruimán, de todos los vecinos que participan porque vienen a las exposiciones, a las inauguraciones, a las presentaciones de libro, a las clubes de lectura, a todo esto, o sea, que es un mérito de sociedad, de municipio, que duda cabe que luego detrás tiene que haber alguien que diga, venga, sí, vamos a apostar y vamos a sacar cosas nuevas y vamos a tal, eso desde luego, claro. Pero que es como siempre yo digo, esto es como cuando yo hablo de la política de mayores y les digo siempre, gracias, porque por mucho que haya un concejal que apueste por los mayores y después ustedes no responden y se caen en sus casas viendo Telecinco, de nada vale todo el esfuerzo que nosotros estamos haciendo. Esto no vale de nada si ustedes no salen de su casa y apuestan por las mañanas activas, por el acompañamiento a domicilio, por las actividades y demás. No vale de nada si ustedes
0: de eso no te puedes quejar, que ahora afortunadamente no tenemos un sálvame, ¿vale? Pero aún así, a la mínima que le han puesto algo, y te lo digo porque yo mismo el fútbol caminando, que parece, digo, mira, yo a mí me queda un poco, digamos, porque todavía corro, no estoy tan mayor para lo que se está haciendo y para lo que han venido haciendo de la mañana saludable y todo lo que se ha hecho, de empezar, es como todo, es un camino que se empieza a andar, pero creo que ya ha habido una aceptación, buena recesión, y ahora vete a dejarlo fuera para el año que viene. Atrévete.
1: No, para, no, bueno.
0: Para que tú veas los palos que te caen.
1: Todas las iniciativas, en ese caso esta la está llevando el Club de Fútbol Panadería Pulido, pero todas las iniciativas, la gimnasia para mayores en el casco de los barrios, todo continúa, las mañanas activas, el acompañamiento a domicilio, lejos de continuar, seguimos trabajando, porque la administración es así de... A veces que uno pierde la paciencia, pero no queda otra que armarte. Para mí, que es el gran reto, intentar que quede por lo menos licitado el proyecto de la comida sobre ruedas para el municipio antes de acabar el mandato. Y el proyecto, ya está el anteproyecto aprobado y el Cabildo ha dado el ok, el proyecto, la redacción del proyecto, que es lo que nos permitirá reservar las veintipico plazas del centro de día para la plaza intermedia del centro de día, que ya eso también va caminando. Ahora estoy esperando a ver si el Cabildo de Gran Canaria asume el coste de la redacción del proyecto. Entonces, bueno, con el tema de mayores... Tiene todo el mundo que ser consciente, si coja quien coja las riendas en el futuro, de que la población de nuestro país, y especialmente de pueblos como San Mateo, van a vivir una explosión de envejecimiento de la población. Por lo tanto, aunque ahora parezca que se están haciendo muchas cosas, que sí, se están haciendo muchas más que antes, pero es que va a haber que seguir haciendo muchas más todavía, porque la explosión va a ser tal que la mejor manera de prevenir que tengamos una población mayor enferma, que al final es un coste superior en sanidad, es tener a la población con actividades, con cuidados y autocuidados, y no dejar a nadie en la cuneta, porque los valores de un país como el nuestro es que aquí, dentro de lo que podemos y podemos hacerlo, tenemos que intentar no dejar a nadie solo ni en la cuneta, menos cuando están en edades vulnerables o sensibles de la vida, como son la edad adulta o la edad mayor.
0: Me hubiese gustado tenerte aquí frente a José, pero bueno, porque de esto hay mucho que hablar y hay mucho que poner cada cosa en su sitio, para bien, cuidado, no me estáis llamando ya malo, así que meteme a mí la gente, ¿no? Pues, me dice que yo te doy mucho cuero, ¿no? Pero bueno, hoy estoy de relax, estamos en verano pero bueno, estoy viendo las cosas y viendo lo que se está trabajando, viendo lo que se está haciendo y nada, animarles a que sigan así y nada, cuenten si quieres con la radio para lo que sea necesario y seguir, porque esto no para, bien lo decías tú antes, ¿no? Y ahora ya tiene la fiesta ya encima, ya, ¿no?
1: Sí, sí, las fiestas ya están prácticamente todas cerradas. Una cosa es cerrado y luego cada acto es un universo de mil detalles, de mucho trabajo, que hay que ir puliendo hasta el mismo día que llega cada acto. Pero lo que es el programa general está todo cerrado, lo presentaremos durante el mes de agosto, todavía no sé qué fecha, pero ya está, te digo, queda por cerrar algún acto ya de relevancia más pequeña, pero todo lo importante está todo cerrado y bueno, vamos a volver a tener una fiesta, creo yo.
0: Sí, va a haber sorpresas, va a haber una fiesta de... porque el listón el año pasado se quedó un poquillo alto, ¿no? Ahora...
1: Bueno, yo creo que el listón queda alto, pero no solamente por que también queda alto por eso, ¿no? Por los artistas que vienen y demás. Yo creo que también queda alto por eso que te estaba contando antes, por el mimo, el detalle y el rigor en tratar cada acto con el máximo respeto, con la puntualidad, con los mínimos detalles, con cuidarlos, con la organización. Yo creo que eso es lo que la gente valoró también del año pasado y del anterior también, ¿no? Que es ese cuidado y ese tacto con todo, y que todo esté bien organizado y que la gente llegue y disfrute y demás. Luego te puede gustar más o menos el artista de turno, lo que sea.
0: Sí, ya, bueno, pues para gusto y colores, hay dos cosas importantes. Una, la primera, el presupuesto se va a mermar, se va a subir, va a estar igual, porque eso es una de las cosas que luego empieza a volver, mira tú para la mierda aquella, pagar un 3.000 euros, mira tú para la otra mierda, porque es así, te hablo como hablas, con el respeto para todos los actos que vayan a ver, que ninguno, porque tío, me imagino que tú no compras mierda, como no la compro yo, ni la compra nadie, ¿no? Ahora, la gente, como tienen boca y tienen ideas para opinar y para pensar, pues dirán, esto está bien y está mal, ¿no? No sé si me has explicado y me has entendido.
1: Sí, totalmente, pero te digo que yo creo que eso, al final, con el tema del presupuesto, Javier, es complicado porque todo se ha encarecido muchísimo.
0: Sí.
1: Y al final uno tiene que velar también porque, oye, somos un municipio que no, no vamos a ser el único que no haga sus fiestas patronales a la altura que yo creo que merecen, siempre mirando mucho el gasto. Yo este mismo fin de semana tenía una anécdota con alguien que me decía, en fin, es una anécdota muy larga de contar, pero en la que quedaba de relevancia cómo este que te habla mira el duro hasta el último milímetro. Porque me decían que había quedado mal con alguien porque no le había incluido determinada cosa y que se la podía haber incluido. Digo, pues no, porque todo está tan caro y hay que mirar por tantas cosas que pago lo que tengo que pagar porque no me queda otro remedio. Pero el resto de cosas, lo siento mucho, pero...
0: Sí, gracias, pero tú sabes que si te gastas poco, porque te gastaste poco, no van a entender que hay que... reajustar por lo que quiera que sea. Y si te gastas mucho para hacer una fiesta superable, pues siempre hay que mejorar o como mínimo igualar, van a decir, se gastaron tanto dinero aquí, tanto dinero allá y tal. O sea, yo sí entendería que se pagara un poco más, porque un volador seguramente sí va a valer un poco más, como la música, como... un cartón de huevos, ¿me comprende? Entonces, el gasoil sube, pues tendré que subir, esto va así, ¿no? Pues vas a pagar, pero me imagino que la gente se referirá a cuando hablamos de un presupuesto, decir, pues mira, el año pasado, este año se gastaron un poco más, pero bueno, hicieron aquello, hicieron lo otro y tal y cual, ¿me entiendes?
1: Te entiendo perfectamente y al final es lo que te digo.
0: Yo estoy coincidiendo yo mucho contigo últimamente, tío, mira a ver.
1: Bueno, pero no seré,
0: no pensaremos que, igual.
1: No serás tú sospechoso de que pienses que hay otro mejor alcalde por ahí que yo, pero no.
0: No, hombre, pero...
1: Es que me la pusiste como los argentinos a España el otro día, ¿eh? Sí. Lo pusiste a huevo en el minuto 95. Sí. No, pero... No,
0: oye,
1: pero,
0: enhorabuena por el tema de la pantalla y demás, ¿eh?
1: Sí, pues la verdad es que vino un montón de gente, ¿eh? La verdad es que estamos muy contentos con eso y se dinamizó bastante el pueblo. Sí. Y la verdad que, bueno, no esperábamos tanta gente, la verdad, pero sí. Es éxito del propio fútbol, ¿no? Pero bueno, al final se hace este tipo de cosas.
0: Ten en cuenta que Teror en la semifinal no hizo nada y ustedes sí. Para ponerte un ejemplo, bueno, cercano.
1: Nosotros lo hicimos desde el anterior, nosotros
0: efectivamente.
1: Lo hicimos ya desde el cuarto de final.
0: Por eso te digo que oye, que la... Aquí, yo es que sí, yo, otra cosa no, pero si critico una cosa y hay una cosa que está bien, pues tengo que decirla y tengo que aplaudirla y no, no, pues es que voy a ganar lo mismo, pero lo que está bien hecho, está bien hecho. Y lo último que te quería decir, ya veo que no quieres profundizar, porque además, vamos a esperar que se haga la fiesta para saber si... Sí, se ha gastado mucho
1: no,
0: o poco.
1: Sobre todo a presentarla, ¿sabes? No me quiero meter en jardines, vale. Quiero que se presente el programa y que se sepa todo el programa a la vez, vale. Y demás. Y entonces vale. Ahí
0: correcto.
1: Ya podemos hablar largo y tendido lo que quieras.
0: Correcto. El aparcamiento para los visitantes. Sabemos cómo está. ¿Va a haber alguna solución? ¿Se está trabajando? ¿Se está pensando?
1: No lo llevo yo directamente, pero sí estoy informado de que se está trabajando para que antes de las fiestas, si lo relacionamos directamente con las fiestas, que esperamos más afluencia de público, y porque después renunciamos, por ejemplo, un día importante como la romería, el aparcamiento, el polideportivo, porque es donde van las carretas, etcétera, sí se está trabajando para que antes de las fiestas haya nuevos aparcamientos alternativos. Que se llegue o no se llegue, no lo sé, pero sí me consta que se está trabajando en eso. Vamos a confiar en que
0: gracias, gracias por la información. Esa era una de las pequeñas dudas. No sé si quieres añadir algo más, José, para no
1: robar, pues nada más, Javier, no porque además me acaban de tocar aquí a la puerta que para una reunión, así que te agradezco justo que nos despidamos ya, pero sí darte las gracias siempre a ti, a Radio Las Medianías, a Rosy, pues por siempre intentar llevar toda la información del ayuntamiento y de lo que se hace en San Mateo, que por supuesto sabes que siempre contamos con ustedes, que contamos con ustedes por supuesto para las fiestas, para todos los grandes eventos que siempre contamos con ustedes. Y que nada, que feliz verano. No sé si te vas de vacaciones o ya te fuiste o...
0: No, me fui unos días, pero no salí de aquí, de la raya de Utiaca, arreglando cosas y demás. Y ya veré si me voy a la piscina o playa que vaya, y voy a ponerme un bañador de leopardo que tengo, y te voy a decir, voy a estar en tal sitio por si quieres verme.
1: Te quedaste en tu piscina del barranco de la mina, ¿no?
0: Venga, José, gracias,
1: bueno,
0: por todo.
1: Un abrazo, buen día.
0: Saludos, adiós.

0: Venga, vamos a seguir avanzando. Son la una menos cuarto, van a ser ya del mediodía. Buenos días.
1: Buenos días, bien.
0: ¿Qué pasó, Miguel?
1: Alguien me operaron ya.
0: ¿Que te operaron ya? O sea, que te estás operando cada tres días.
1: Cada dos.
0: ¿Cómo?
1: 12 días.
0: ¿Cómo va a ser 12 días, Miguel? Si la semana pasada saliste el jueves o el viernes.
1: No, fue el día 11. Al día 22, mira, volvó.
0: Pues no sé, chico. Bueno, de todas maneras tengo que decirte que hay gente preocupada por ti. ¿Eh? Gente que te desea que tengas suerte, que tal, y preocupado porque como no te han oído en la radio, pues...
1: No.
0: ¿Cómo?
1: No puedo.
0: ¿No puedo?
1: No puedo. No soy el mismo, Eva.
0: ¿Ya no eres el mismo?
1: Eva. Ayer, de otra emisora, me dio el teléfono mío y quisieron llamarme. Mucha gente quiere saber dónde vivo, el teléfono mío. A ver si tiene un problema económico. Y a ver, así yo me he enterado que muchísimas personas están preocupando por mí.
0: Ah, bueno, yo te lo digo porque ayer a mí me lo...
1: Ah.
0: También me lo dijeron, ¿no? No sé. Tú...
1: El corazón me está mandando mucho líquido al tomo.
0: ¿Te estaba bombeando más líquido del que es?
1: Sí.
0: ¿Y eso qué solución puede tener?
1: Eso, la que estás haciendo también.
0: ¿No hay otra cosa?
1: Operar no vale, porque el corazón está muy cansado.
0: O sea, que te puedes quedar en la mesa de operación.
1: Sí.
0: Pues coño, Miguel, no sé... ¿Y qué tienes que hacer para...? O sea, ¿qué recomendación te han dicho que continúe?
1: A seguir lo que está haciendo, bien. Sacando peligro. Es una operación sencilla. Mete un tubo y saca el hilo por ahí. Ya va, ¿cuánto va a llevar? ¿Tres litros va allá?
0: ¿Tres litros?
1: Sí.
0: Mira, tranquilidad y paciencia, ¿qué vas a hacer?
1: Ahí estoy yo pasándola mal, pero antes por lo menos trabajaba y tenía un duro, pero ya ahora...
0: Pero tú no sé que estabas arreglando ya la...
1: Sí, el día 3, bien.
0: Bueno, vamos a ver si llegas hasta allá. Ahora ya, ¿qué quedan? ¿2 días para cobrar ya otra vez, nuevamente?
1: Sí, a ver.
0: Bueno, pues tranquilidad, Miguel.
1: Venga.
0: Bueno, Miguel lo están operando cada de sus días. Buen día.
2: Buenos días, Javier. ¿Qué pasó, niño? No canses a Miguel, que se mejore, que ore. El que cree verá milagros. Yo vi uno no, cuando nací también, que nací con el cordón umbilical y me metían en agua caliente y agua fría. El Señor dice, no, ella es de mi pueblo. De verdad, Javier, yo vi un milagro. Pero hace años viviendo en la calle Tauro.
0: Tú no puedes acercarte y a lo mejor convencer a Miguel y salvarlo.
2: No lo estés cansando.
0: No, pero lo pueden salvar, usted lo puede llevar.
2: Yo no lo salvo, o sea, el Espíritu
0: eres,
2: Santo.
0: Eres salvo.
2: El que cree verá milagros y es verdad. Escrito está
0: que
2: el Espíritu Santo lo guía hacia el Señor, que se mejore, si es la voluntad de Dios. Muchos son llamados y pocos los escogidos. Javier, ¿qué tal estás, mi niño?

0: Vale.
1: Quita tu ropa. Quita tu ropa.
0: Voy.
1: Quita tu ropa. Porque. Porque. Nacemos desnudos y nos vamos desnudos.
0: Mi padre, mi padre decía eso. Nacemos desnudos y nos vamos desnudos.
1: No necesitamos por sí. Mira, Dios, según el evangelio, el mío.
0: Sí, el tuyo, sí.
1: O mi religión, como quiera llamarlo.
0: Sí, religión es la tuya, nuestra es salvación, no. Relación.
1: Sí.
0: Sí, sí.
1: ¿Relación con qué?
0: Inculcaron, mira, grábate esto a fuego, Javier, discúlpame mil veces. Nos inculcaron una tradición, no una relación. ¿Sabe lo que dice Dios? Mi pueblo desfallece, muere por falta de conocimientos, con mandamientos de hombre. La pena que no te sé decir en qué parte está. Mi hija no está aquí, ahora que ella es la que me dice en qué sitio está. Cuando yo era católica no la leía y ahora quiero leerla y mira, y la vista limitada. Pero si mi pueblo por falta de conocimiento, con mandamiento de hombre, dice que existe el limbo, mentira, búscamelo y yo te regalo esta casa, que está, ¿cómo se dice? Espérate, otra cosa. No,
1: mira.
0: Había que pagar la bula para ir al cielo, mentira.
1: ¿Quién ha dicho que pagar la bula para ir al cielo? ¿Qué?
0: Pero, Martín Lutero.
1: A ver, hay otro rino, ¿vale? Hay otro rino para que me escuches a mí también.
0: Sí,
1: porque
0: sí.
1: Tú hablas y hablas para no dejarme a mí hablar.
0: No, primero hablo.
1: Vale. Porque
0: ¿qué te dijo el otorrino?
1: No, a mí el otorrino no me ha dicho nada, porque afortunadamente sé escuchar y sé valorar y sé pensar y sé mirar la vida y sé que no me puedo meter en el mar en una barquilla sin remo, porque si no me va a llevar a vete tú a saber a dónde. Entonces necesito remo para remar, ¿no? Para poder llegar a la orilla. Y esa orilla, que será la salvación, ¿vale? Yo no sé dónde está escrito el por qué hay que dar el diezmo, así que se da diezmo.
0: El
1: por qué hay que ir al culto.
0: Pregúntaselo al Vaticano, el estado más rico del mundo, y tantos países muriendo de hambre que no sé si ayuda, no sé, lo dudo.
1: Claro, entonces no sabe.
0: Claro.
1: No sabe.
0: El que vaya al Vaticano sabe con un poquito de fe, como dijo una amiga que estaba conmigo en el colegio cuando éramos pequeñas. Dice que entra allí, una mujer la miró así, porque si el que entra aquí con poquita fe se sale sin ninguna. Tanto oro, tanto boato, tanto
1: rollo. Yo lo que yo no podría entender es, por ejemplo, una persona que necesite sangre, que ya te lo he dicho.
0: Ah, sí, la secta esa, dejan morir, cuando el Señor Jesucristo dio la sangre por nosotros, los que se llaman testigos. ¿Testigos de qué? Del Padre de ellos, pero no de testigos del Señor. Eso es una secta, aquí y en Pekín.
1: Pero qué, pero toda la religión, pero a ver si tú entiendes una cosa, Marisol, y simplemente es mi razonamiento, ¿vale? Sí. Mi razonamiento a mí me dice que todas las religiones son sectas. Todas.
0: La principal ya la conoces tú.
1: Sí, no, yo la principal, yo solamente tengo que respetar los 10 mandamientos.
0: Las que se ajustan a la palabra.
1: Y los 10 mandamientos, una vez, si me tengo que salvar, me voy a salvar respetando los 10 mandamientos. Pero nadie me va a decir a mí, como te he dicho un montón de veces, el día y la hora que tengo que fecundar, por ejemplo. Que a lo que tú me llamas a mí, a eso que me revuerco en el vómito.
0: A ti no es. No son las personas que han creído, a ti no, Javier.
1: No, pero que yo soy amor. Yo soy amor.
0: Atrás.
1: Pero Marisol, que yo soy amor.
0: Que en el lodo.
1: Yo soy amor.
0: No, son las personas que han creído y le dan la espalda. ¿Sabes quién era Martín Lutero? Era católico como tú y clavó 95 tesis en el castillo Wittenberg en Alemania. No.
1: Católico como yo. Católico como yo.
0: Era católico. Martín Lutero. Puedes buscarlo tú en el móvil, en los medios, que tú lo buscas.
1: No, yo no busco nada, tío.
0: Ah, pues
1: yo busco música, busco alegría.

0: sabe lo que busco pone la palabra, Javier.
1: Mujer, y busco ambiente de baile.
0: No, claro.
1: Música.
0: No te digo, no te pido que los quites, que los quites del mundo, lo dice el padre al hijo, al padre, pero que los aparte. No te pido que los quites, sino que los aparte del mundo. Estamos en el mundo, pero no pertenecemos al mundo. El mundo es eso, eso, a lo bueno malo y a lo malo bueno. A lo bueno malo y a lo malo bueno.
1: Eso tú, eso tú.
0: Para que nadie te engañe.
1: Porque si tú vas a hacer, Dios dijo, dice, amar unos a los otros,
0: claro que
1: como
0: sí,
1: yo lo he amado,
0: amén,
1: claro.
0: Amén,
1: pero
0: amén,
1: ¿quién es alguien para decirme a mí el día y la hora que tengo que amar?
0: Bueno, tú lees la Biblia y ya sabrás que...
1: ¿Pero qué voy a leer la Biblia? ¿Pero por qué tiene que decírmelo la Biblia?
0: Mira, a ver, la Biblia es un plan de Dios para salvar.
1: ¿Pero qué? ¿Es las normas de tráfico o qué?
0: Javier, terremoto, hambre, guerra, mira lo del Putin, terremoto,
1: sí,
0: hambre,
1: sí.
0: Guerra...
1: ¿Pero eso quién es? ¿Quién son? ¿Es el mundo entero? ¿Es el mundo entero o es un hijo Putin?
0: Escrito.
1: ¿Eh? ¿Eso es un mundo entero o es una persona, un esto? Ya tendrá que dar a los que estos que están fomentando guerra y sí, religión y historia de ellos.
0: Por supuesto, claro.
1: Ya pasarán listas cuando lleguen al cielo o, donde, o al más allá.
0: Cuando allá se pase lista, cierto estoy que por su...
1: Claro, cuando no te dicen lo que tú quieres oír.
0: Te pide que crea. Mira, Javier, había un hombre que escribía, no crean, no hay Dios, la pena no acordarme de quién era, porque hace muchos años que lo oí en Vegeta, al pastor que es de Sevilla, que lleva ahí más de 50 años en Vegeta, Manolo León, y sabe lo que decía este personaje, no crean, no hay Dios, mentira, sabes una cosa, muriéndose, dice que decía, lo escribía el libro, dice quemar esos libros.
1: Te voy a contar un chiste que tú eres muy amiga de chiste.
0: Ah, sí, es verdad.
1: Te voy a contar
0: verdad,
1: uno, sí.
0: Ninguno,
1: sí,
0: niña.
1: No, pero bueno, te voy a contar yo uno. Era una mujer que estaba, un hombre llamó a una casa, y una mujer llamó y dice, ring, ring, ring, ring. Y contesta a la mujer, y el hombre le dice, mire, la casa de Pollardo. Dice, no, no es que Pollardo. Será Ricardo. Será Ricardo. Dice, ay, ¿qué estaría pensando yo?
0: Imagínate, ya te lo habías contado, querido. Los míos son chistes sanos.
1: ¿Y este también es sano?
0: Escucha, perdón.
1: Rin, rin, rin, rin.
0: Resulta que dentro del ropero, armario, como quieramos decirlo, tengo muchas cosas, cuadernos, fotos y de todo. Pero tengo unos tratados que dice testimonio de grandes hombres, pero no recuerdo, no remember, tendría que buscarlo, testimonio de grandes hombres, imagínate, te dice los nombres y todo de ellos, el que cree verá milagros, grábate eso.
1: Sí, yo...
0: Una herida.
1: De mira, tú tienes que te haga una confesión.
0: Se lo dije al pastor y a Samuel.
1: Te voy a hacer una confesión.
0: Y se lo contó, se lo dijo.
1: ¿Oíste?
0: ¿Qué?
1: Tú sabes que aquí vienen los predicadores, ¿no?
0: Sabes que se me pasó esta semana. Siempre digo, mira, avísame a tal hora.
1: A mí no, yo lo escuché.
0: ¿Quién vino el lunes?
1: Yo salvo antes que tú, porque lo escuché.
0: También,
1: ¿no? Sí.
0: También tú puedes salvar.
1: Sí, mira, aquí viene el padre y la hija.
0: ¿Llevas la palabra?
1: No, sí. Pero mira, aquí viene el padre y la hija, esta, ¿cómo se llama? Ruth, se llama el nombre, me lo sé de memoria. Sí. Ella se llama Ruth y el padre... no sé, sé que es de la península.
0: Sí.
1: Y bueno, y vine a predicar.
0: Ajá.
1: Cuando les toca a ellos, ¿no?
0: No lo había oído.
1: Y yo estoy aquí, tengo que oírlo, ¿no?
0: Amén.
1: Y veo, porque escucho, porque veo también lo que veo. Y yo les dije un día, digo, mira, oiga, ellos son claros, concisos, y yo digo, coño, pues si me pongo mucho a escuchar, van y me convencen, ¿eh?
0: No,
1: ¿me entiendes? Me dice que
0: convence,
1: si, por ejemplo, yo quiero...
0: ¿Y tu santo el que te convence?
1: Sí, claro, no, sí me convence, porque me dice que para llegar a un sitio la línea recta no es la más... Si llega antes, sino también si voy por curva y demás, pero seguro llegaría también al mismo sitio, al mismo...
0: Hay que mismo, ir por el camino angosto, el estrecho,
1: sí, sí.
0: El que nos lleva a Dios, el ancho es el mundo.
1: Y,
0: no te pido que los quites, sino que los apartes del mundo.
1: Sí,
0: dice Señor Jesucristo
1: al
0: Padre.
1: Sí,
0: no te
1: sí,
0: pido que los quites.
1: Sí, sí,
0: hay que leer para
1: sí,
0: que nadie se
1: engañe. Claro, claro.
0: Para
1: que escudriñar en las almas, mira.
0: En la palabra.
1: Claro. A mí ella, por ejemplo, me dice, no, me quieren llevar a predicar con ellos. Porque dicen que yo simplemente le dije, digo, mire, yo tengo que estar aquí, tengo que oír y estar atento a lo que dicen para poder gestionar todo cuando me dice adelante el vídeo, adelante, ¿me comprendo qué te quiero decir?
0: Sí,
1: sí, y está Aníbal, está el otro, está la hermana Saro, están todos ellos y cada uno.
0: Samuel.
1: Samuel, efectivamente, tiene su forma cada uno de
0: sí, pero es como todo lo mismo, ¿cómo? Claro.
1: Hay bueno, pero no llegan todos, de la misma forma.
0: Eso, Aníbal, eso. Javier, hay de aquel que quite o añada ni una tilde ni una coma y te dice más cosas. Imagínate, no hay que quitar ni poner, como tú lo oyes.
1: Y yo,
0: bendita la hora.
1: Yo puedo llegar a ser un gran predicador.
0: Sí, sí.
1: Porque tengo facilidad de palabra y tengo autoconvicción. Soy creyente, ¿entiendes? Lo que solamente dice que me falta es ponerme en manos. Ellos dicen que yo soy una piedra.
0: Todo que lleva la palabra.
1: Sí, no, a mí me dieron ellos que yo era una piedra, una roca, que solamente faltaba pulirla para sacarle el brillo verdaderamente que tengo dentro.
0: No.
1: ¿Qué quiere decir?
0: Se llama la roca de...
1: Que sí,
0: la roca
1: que por ejemplo... ¿Qué quiere decirme? Que por ejemplo, yo que estoy vestido ahora, viniese alguien, me quitara la ropa y me viera por dentro y diría, pues es verdad, es salvo, tiene camino, tiene el puro catecismo.
0: Amén, amén.
1: ¿Entiendes?
0: Tú lo has dicho, Dios te bendiga.
1: Claro, entonces soy ese hombre que...
0: Tengo un chiste, te lo digo.
1: Sí, dímelo.
0: Dice, mamá, ya lo dije, esta Rosy se estará riendo otra vez. Dice, mamá, dice papá, que Isaac, baja la voz, Ismael, vienen de Fuerteventura. Dice, mamá, dice papá, que venimos del mono. Dice la madre, cada uno habla de su familia. Tu padre se vendrá del mono. Cada uno habla de su familia, que dice que venimos del mono. Con la inteligencia que hay.
1: Yo...
0: Todo respira que hay un Dios.
1: ¿Tú sabes por qué yo hablo contigo?
0: Los alimentos.
1: ¿Tú sabes por qué yo hablo contigo? ¿Por qué yo hablo contigo? ¿Por qué? Porque tú mismo te lo dices, que tú tienes hijos que viven en pecado, no son salvos.
0: Todos somos pecadores.
1: No,
0: ¿verdad?
1: Sí, pero tú si tienes no una hija, pecadores. Tú tienes una hija que no está, que está.
0: No,
1: mi hija sí. Tú y la de Fuerteventura vive en pecado.
0: Ah, vive en pecado, yo te lo he dicho.
1: Claro.
0: Yo la que te lo he dicho.
1: Claro, no, yo hablo por eso mismo, porque tú me lo has dicho.
0: Sí, es verdad.
1: Yo no la conozco.
0: Niño.
1: Ella vive en...
0: No se case.
1: Entonces,
0: mira,
1: yo le alabo a ella, yo alabo a tu hija.
0: ¿Sabe lo que me dice mi hija, Iraya, la madre de estos dos niños que están pegados aquí al ordenador
1: sí.
0: y a la tablet?
1: ¿Qué?
0: La vista, pobrecito. ¿Sabe lo que me gusta de mi hija? Que nunca dice mi marido, sino mi novio, mi pareja.
1: Claro, su compañero.
0: ¿Sabe lo que dice marinovio? De marinovio nada,
1: no.
0: Archeando todo.
1: Su compañero sentimental. Todo. Su compañero sí. sentimental.
0: Claro, sí, muy bien.
1: Esa hija tuya, creo que se salvará.
0: Por supuesto, soy salvo por fe. Si tú crees que el Padre levantó al Señor Jesucristo de los muertos, tú eres salvo. No te pide mucho, Javier, sino que creas, por fe soy salvo, y no por obra.
1: Voy a creer.
0: De comer a todos, San Mateo, que no te salva. Qué bueno, las obras del Señor lo dice. Qué bueno hacer obra de caridad.
1: A ver bien si mirar a quién.
0: Y esto, lo otro, sí.
1: Adiós.
0: Un hermano que estaba en la casa, un hermano que ya partió con el Señor a del Hierro, que dice que tocó en la puerta una vecina a traerle un plato de comida y no tenía comida. ¿Quién se lo dijo a ella? Para que tú veas. No, el Espíritu es el que nos guía. El Espíritu Santo tú no oyes el programa.
1: ¡Aleluya!
0: La radio, ¿no? El programa, la radio que dice... espérate. Ay, ya me pusiste nerviosa. ¿Eso cómo se llama?
1: ¡Ve!
0: Eso es a la radio.
1: ¡Adiós, Marisol! ¡Adiós!
0: Duro lo tengo lleno.
1: ¡Ay!
0: Radio Solidario, ya me vino. De testimonio de personas que estaban en drogas, que no tenían más que los maridos, de todo, todos los testimonios se oye.
1: Mira,
0: está en Madrid.
1: Yo normalmente soy un hombre bueno.
0: Salinas también.
1: ¿Oíste? Que yo soy hombre bueno, y pero...
0: Bueno, no hay ninguno, escúchame, ni mi marido.
1: Me gusta la droga.
0: Con el señor.
1: Escucha.
0: No hay ninguno, ni el cura bueno.
1: Pero tú puedes oírme o no puedes oírme.
0: Sí, venga, tengo
1: Me gusta la droga, el sexo y el rock and roll. Y la cerveza.
0: Sí.
1: ¿Tú crees que me salvaré yo por todo eso?
0: Te puedes salvar, pero ya sabes.
1: Pero tengo que apartar, tengo que apartar o dejar alguna de esas cosas.
0: Si eso te está haciendo daño, pues tú eres el que te lo está acarreando. La droga, la bebida y todo te la está acarreando.
1: La droga, pues, la droga, la droga la utilizo.
0: Con el señor, pues mira,
1: mira,
0: la misma.
1: La droga la utilizo.
0: Ay,
1: para que me hallan el camino y no encontrarme piedras en el camino ni espinas.
0: Claro.
1: Y el sexo es porque somos carne.
0: Claro.
1: Y vivimos del sexo.
0: No, somos polvo y nos convertiremos otra vez.
1: Bueno,
0: igual.
1: Yo también soy polvo.
0: Exacto.
1: Claro.
0: Y
1: el rock and roll, porque algo hay que bailar. Y bailamos el rock and roll porque no tocas a nadie.
0: Si te gusta bailar, pues mira, te digo una cosa impactante que yo le dije hace años a Rosy. Dice, si el ojo, mira tú si hay Dios o no, si el ojo pudiera hacer fotos, tendría 576 megapíxeles, que 50 veces más que una cámara digital. Imagínate, si el ojo pudiera hacer fotos, tendría 576 megapíxeles, 50 veces más que una cámara digital. Imagínate, o en el vientre, en la barriga, en el vientre, tenemos más células que en toda la galaxia estrella. Un ecosistema organizado. ¿Quién le dice a los salmones dónde tienen que ir? O las tortugas y todo. ¿Quién? Todo está creado con la inteligencia de Dios.
1: ¡Aleluya! Bueno...

Bueno, Tomás me está diciendo que hace días que no veía a Vicente. Vicente habló esta mañana y la madre también. Y Miguel acaba de hablar ahora que se estaba operando. Nos atendió desde el quirófano.

0: Buenos días.
1: Buenos días, Javier. ¿La plaza está ocupada?
0: Esto, la plaza está completa, pero no sé si, porque mi hermano me dijo que te apuntara.
1: Sí, soy Luis a tu hermano.
0: Y a ver, no sé si, ahora mismo no tengo yo, de todas maneras, no sé si estabas en reserva, Pepe.
1: ¿Y cuándo era cocido?
0: ¿Eh?
1: ¿El cocido cuando es el sábado?
0: No, el día 1.
1: ¿El día 1 de agosto?
0: Yo te veré por el camino y te lo digo.
1: Vale, Javier, muchas gracias.
0: Venga. Bueno.

Bueno, la excursión es que está completísima. Y a partir de la próxima tenemos que... La cosa para comer se está complicando. Y vamos a ver cómo podemos ir haciendo para... No se va a poder llevar todos los autobuses que se pueden, que queremos llevar, porque los restaurantes como que no. Entonces va a haber que hacer dos excursiones en vez de una. Uno van primero y otro van después. O damos opción a que puedan ir los domingos también, porque mucha gente no trabaja los domingos. O los que trabajan. Pero estamos en ello porque la verdad es que hay que alquilar fino. Y eso sí, los primeros que van llegando van a ser los que tengan preferencia.

Voy a repasar un poquito los bailes. Por ejemplo, hoy en Flor Canaria, Géminis. El sábado, 6:30 de la tarde, Achieta Marindos. El domingo, perdón, el sábado en La Milagrosa, Dulce Cacao. Tablero de Más Palomas. El Tablero de Más Palomas el sábado tiene a Géminis y el domingo Los Parranderos del Sur. El Castillo del Romeral tiene a Los Brillantes. El sábado en Pal Norte pueden ir con Parranderos del Sur a Barrial de Galdar. En San Mateo este sábado tienen Buena Onda, perdón, el viernes por la noche Buena Onda y el domingo Nueva Impresión. En La Carpa estará Guajara y el gran la gran verbena este fin de semana con motivo de la fiesta de Santa la Cruz y Santa Teresita del Niño de Jesús arriba en La Lechucilla, Luz de Luna. Eso es.

0: Ayer cuando tuvo Goro por aquí me dice, coño, ¿por qué no pone un poco de música de antaño? ¿Ven una canción de antaño? De antaño, dice, mira tu Goro, dice antaño. Goro, ¿qué dice? Una canción de estaño, el estaño.
1: Quiero cantar así.
0: Y después te aconseja y te trae aquí a los pelús de San Quintín.
1: Muy dentro de la...
0: Con lo bonito que es la música asiática. Ay, por cierto, el otro día entrevistaba a Rosy a un amigo. Bueno, amigo. Porque aquí, mientras sea canario y haga música canaria, me da lo mismo que sea música pelúa. Yo le llamo música pelúa con tono cariñoso. Son música. Yo, por ejemplo, mientras sea un canario el que coja un instrumento, una máquina, lo que quiera que sea para hacer música, y es canario, hay que apoyarlo 100%. Yo lo apoyo 100%. A este muchacho se llamaba... ¿Cómo digo que se llamaba? Ayatima. No, Ayatima no. Ayatima es mujer. No, él dijo que se llamaba... Que cantaba algo de las mujeres... Agoraido o algo así, no sé cómo se llamaba él. Y dice que te llaman, que cantó ahí una canción bonita él.
1: Sueño con...
0: Estuve escuchándola un poco y tal, y bueno, vamos a apoyarle, vamos a ver si encuentro la canción esa. No sé dónde la pondría Rosy para el amigo Agoraido, ayudarle. Y escucharlo un poco.

0: anticipo de...
1: ¿Cómo era, Rosy? No me acuerdo del apellido tuyo. Bueno, me dice que se llama el... Aco. Se llama. Buenos días, Rosy. Rosy, la lechuza, la que quiere que yo vaya a... abajo, ahí a la finca del aguacatero. Quiere que vaya yo allí, dice.
2: Ahí viene la suegra, ahí viene para acá.
0: Que no se moleste, que se quede allá.
1: Bueno, pues la encontré. Vamos a ver, porque ya... estoy un poco yo de la... un poco de la garganta. Vamos a poner a Aco, de los nuestros aquí, Canarias, España, Spanish. Aco.

Tenía algo que haber hablado con Pedri o con este, con Jeremy Pino, que te promocionara ahí en el Mundial, coño. Hoy en día hubieras estado petándola ahí. Ahí, güey, Paraguay, ahí, Maguá.

0: buscando.
1: Dice María Carmen de Cuesta Blanca que se parece a Antonio Quevedo. Antonio Quevedo, el de la lechuza, el de la Somá.
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1: ¿A qué Antonio Quevedo se parece? ¿María Carmen de Cuesta Blanca?
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1: Bueno, te voy a pedir una. Estaba en el mundial. Esta gente nueva, esta. No quiero decir una música de esta. De la, yo qué sé, lo siento y. Y esas cosas que dicen ellos. Sí, me hace acordar a mí, al amigo que yo tenía ahí en Aruca, que estaba conmigo en el cuartel. Bueno, yo era trabajador y él entró en el cuartel.
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1: Y me dijo, bueno, cuando voy a bañar, voy a coger la piba ahí. Le voy a poner la ropa esta de militar, se la voy a poner a la piba ahí. Ahí, 100%. Y le voy a coger, le voy a sacudir ahí tres, que se va a cagar por pata ahí. Pero, ¿qué estás diciendo, tío? Sí, le hago ahí la ropa militar, sepa ahí. Y tenía un cinto y era una cadena esta donde se amarraban los perros antes, sobre todo los perros cazadores se amarraban. El cinto era ese, Richa, se llamaba Richa, ¿sí, primo? ¿Estaba Richa ahí? Chacho, tío, me la parto contigo, Javier, tío. Pero qué coño, ¿qué te, la caja, tío, me parto la caja contigo, tío. Che, yo era un tío, tío, era enrollado, tío. Y me miraba la cara y se partía la. Y él decía otra cosa y tal, ustedes saben ya, ¿no? Este, a mí me yo digo, se churrilla. Se Javier. Sí. Mi padre me compró una guitarra. Pero, coño, me cago en 10. Padre, papá me compró una guitarra ahí y tal. No, el padre le gustaba más un acordeón, hijo. Y le dio. Le dio el dinero para comprar la guitarra, me parece que. La tienda ahí, tiene una tienda ahí. Yo iba a buscarlo ahí. Está el chiquillo por ahí. Está para arriba ahí. Me cago en 10, coño, me cago en 10. Me hizo gastar 75.000 pesetas en una guitarra. Me cago en la madre que lo parió. ¿Y por qué, hombre? Mira, quita. Se compró una guitarra de los bajitos de la Gomera. Le dije, toca ahí algo. Y empieza a dar unos esperríos.
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1: Y ya, coño, mal empleé tu dinero. Y dice, quita, no me estés hablando. Y dice, partirse la atrás en las costillas poco. Y yo privado, para que tocara, coño, la canción de la Gomera. Y resulta que va, mire. Y yo, pero Richa, me cago en Dios, ¿qué necesita tu padre, tío? Ya, ¿por esta ahí? ¿Por esta ahí? ¿Que no quiere decir que le toque? ¿Dice que te vas para la comer? ¿Y yo cómo va a tocar eso? ¿Estás loco o qué? está fumado, tío. Digo, no, no estará fumado tú, en vez de... yo qué sé, tío. Chacho, tío. No sé si... tocaba medio en un grupo, los huevos duros o algo de eso, era... los huevos duros, un grupo este de música pelúa, este tenía... yo lo voy a ensayar, Yo te voy a relacionar con la música. Yo te paso unas canciones. Y aquel no quería estar conmigo solo, Bueno, pues, El Pajarillo se llama esta canción. Esta canción bonita esta, güey. Vamos a escucharla porque esto sí que es una canción bonita.

El pajarillo. Señores, cualquier parecido con la realidad por afición. Y ahí voy, tú eres, sé qué comer hoy, y vas a hacer una jambóndiga ahora. Un día en mi casa me voy a preparar una jambóndiga que. Para almorzar hoy, coño. No sé. Va, coño, mira, ya se levantó esta doña Carmen. Doña Carmen de la orilla de la Sardina, allá abajo, en mi vecindario querido. Dice que mi vecindario, dice Yolo, que no es mamá de la teta si está dura porque no tiene dentadura en mi vecindario. Pues doña Carmen, que tenga usted también hoy un feliz día. Un feliz día, me. Porque yo me voy a ir. Pues si me da tiempo preparar una puntiga. Así que hasta mañana, si Dios quiere.

0: WhatsApp que yo recibo al día, entonces diré que yo voy a estar atento a usted. Y encima cuando la vi, digo, más tarde la llamo, después se me olvidó.
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1: Son las 2:02.

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1: Son las 2:31.

0: Son las 3:02.
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1: Son las 3 y 34 minutos.
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1: Son las 4:01.

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1: Son las 4 y 31 minutos.

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0: Son las 5:02.
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3: Son las 5:31.

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1: Son las 6:01.

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1: Son las 6:31.

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3: Son las 7:30.

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1: Son las 8 de la tarde.

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1: Son las 8:31.

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1: Son las 9:32.

0: Periguito, menos mal que aparece, hombre. ¿A usted le echaron aceite en las patas?
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1: Son las 10:04.

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1: Son las 10 y 32 minutos.

0: Son las 11 y 2 minutos.
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1: Son las 11:32.

0: Son las 12:02.
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1: Son las 12:30.